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bueno, es como todo empieza a cambiar. 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

0: amigo, ¿eh? Trae una fría.
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Buen día, buen día, buen día, buen día, buen día, buen día, buen día, buen día, buen día, buen día, buen día. Sí, amor, no te lo tengo que decir. Mañana vemos novena temporada consecutiva. Aquí en la mañana de RTL, como siempre, Lala Brillos, acompañándote hasta las 12 del mediodía, hoy me verán antes. Porque resulta que me acaba de sonar un recordatorio.

Claro, que tengo que estar a 11:15. Acá unas cuadras. Dios mío. 15 grados, una décima. Esta es la temperatura de esta mañana. Lluvias aisladas se prometen para el día de hoy. Para mañana lo mismo. Increíble, increíble lo que está pasando con la lluvia en esta ciudad. 341-594-1055. Ustedes saben lo que hace. Le mando un beso grande a Fercho, que me acaba de gritar por la calle. Dale, Lala, tranquila vos. Y sí.

Y esténse atentos porque en breve voy a tener un sorteo espectacular para el Día de la Madre en redes sociales. Así que nada, si quieren quedar bien este domingo con mamá, ustedes ya saben. Arroba Lala Brillos y ahí van a saber a quién más van a tener que seguir. Porque todas necesitamos un tratamiento de belleza.

0: ya llegan los mensajes al 341-594-1025.
1: La nueva raza que está naciendo. No esperes más, vamos, únete.
0: Hola, Lala, buen día. Qué buena que estuvo la Retro Argenta. Qué lindo todo. Hermosa voz. Qué grande Pato Galetti con los vinilos. Quiero mandarles un beso y felicitarles. Gracias. El amigo Dani, que se comunica al 341-594-1055.

Hola, Lala, buen día. Quiero escuchar un tema de Aterciopelados. Van a estar en Festival Bandera, ¿sabían? La amiga Tati, que se comunica al 341-594-1055. Quiero saludar a todo el mundo que estaba al otro lado de la Retro Argenta, especialmente a Valeria, su amiga. Gente espectacular, gente divina.

0: El amigo Juan quiere escuchar algo de Boom Boom Kid. Ahí está sonando, a ver qué dice para acá el amigo Chucky. Buen día.
1: Buen día, Lalita. Que tenga un excelente martes 13. Nos deja sin desembarque.
0: Bueno.
1: ¿Quería escuchar Desarme Sangra de Charlie?
0: ¿Cómo no?
1: Fuerte abrazo, Lalita.
0: Juan quiere escuchar algo de Boom Boom Kid. Ahí está sonando, a ver qué dice para acá el amigo Chucky. Buen día.
1: Buen día, Lalita. Que tenga un excelente martes 13. Nos deja sin desembarque.

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7: Y claro, porque aparece el mimbrero. Buen día, Lala, genia. Después de unos días ausentes, si se puede, algo del más fuerte. ¿Cómo no le vamos a dar lo que quiere el mimbrero? Buen día, Lala. Gracias por la entradita a la retro. Quise agradecerte en persona, pero como toda estrella, sos inalcanzable. Ay, qué boludo. Yo estaba ahí adelante de lo más bien. Vamos, Lala, buen día. Escuchando siempre. Hola amiga, hoy es martes, tenés que ir a cuidar ese culito, me dice Mari. ¿Vos sé que voy mañana? Mañana me hago todo lo que es cuestión de culo. Porque se te acumula, viste, la semana, cuando es feriado.

Hola, Lala hermosa, buen martes, hermoso fin de gracias. No sé qué, en qué está el programa, porque recién me engancho, pero pásame una de Sky, el Redentor Secreto, porfa, besote. Para mi amiga Aldi, le mandamos un beso a Aldi Maru.

3415-94-1055. Hola, negra, buen día. Pasa a saludar nada más, dice el amigo Manuel. Gracias. Ya les dije, empiécenme a seguir arroba Lala Brillos porque en un rato va a haber un gran sorteo para el Día de la Madre. Gran sorteo.

0: Y claro, porque hay gente que quiere escuchar a Calamaro.
1: Abro la puerta.
0: Es así, mi amor. La diversidad es total. Hola, Roxy, buen día. Ahí está sonando. A ver qué dice el Narigón Tachero, que nunca escribe hasta ahora. Hola, Nari.
2: Buen día, buen día. Negra, no te puedo. Estoy laburando ahora, si no... No sé, en las redes calculo que estás hablando.
0: Claro.
2: Bueno, no importa, pasame un tema, pasame Whisky Malo de Papo. Mi recontra identifica.
0: Bueno, dale.
2: Me seguís gustando igual si no me anotás, ¿eh? Narigón Tachero, cambié fuera.

0: aparece Sergito. A ver qué dice el amigo Sergio. Hola.
1: Buen día, Larita, buen mar.
0: ¿Tema preferido?
1: Un tema, pero ya está.
0: ¿Ya está?
1: Besito, besito. Buena semana.
0: Buena semana, cariño.

Sur. Don Sur. A ver todos. Lo quiero escuchar a ustedes ya.

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7: Bueno, amigos, y me tengo que ir a cumplir con otra urgencia. Le mando un saludo a ese, a Marcos, que mandaron mensajes al 341-594-1055. Nos volvemos a escuchar mañana con un montón de invitados, invitadas. Jueves, arriba las bombas, con el gordito, por supuesto.

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Claro que sí, estamos de vuelta en Distrito TL, Distrito Todo Local. Todos los días, de lunes a viernes, en realidad de 12 a 14, en Red TL 105.5. Mi nombre es Pablo Jubani. Vamos a estar haciendo hasta las 14 Distrito TL, un programa dedicado a la música de la ciudad, hecho por artistas, músicos, bandas de la ciudad. Como siempre, o como casi siempre, arrancamos con nuestra cortina extraoficial, Los Aguas Tónicas. Haciendo kayakista.

Y está lloviendo en la ciudad de Rosario. Un día melancólico, un martes, un comienzo de semana como para la reflexión y sobre todo la inacción, ¿eh? Vamos a ver cómo transcurre el resto del día, pero por ahora, lluvia y contemplación en la ciudad de Rosario. Para acompañar un poquito ese panorama, vamos a arrancar escuchando a los Vudú haciendo su clásico El Vuelo.

Y así pasaba Tiago y los pájaros, pasaban en realidad porque son Tiago y los pájaros. Y ahora llega Gonzalo Loras, pero también muy bien acompañado.

0: Suena en el aire de RTL 105.5 el señor Gonzalo Loras con Charlie García. Haciendo Emotival, una canción que cumplió unos 10 años hace poquito, me parece, salió una edición nueva ahí del video nuevo, ahí lanzado por Gonzalo hace unos meses atrás. Y bueno, vamos a seguir escuchando a Charlie García un poquito, ahora les cuento.
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0: Y en este mediodía de lluvia vamos a pasar a escuchar un par de clásicos o de hits así extra rosarinos. Y empezamos con Charlie García y su último single, acompañado por Sting. Se llama In the City.

local, pero con un par de temas no estrictamente locales, en tanto nos nacieron en la ciudad de Rosario. Escuchamos a Charly García haciendo In the City y ahora Patricio Rey.

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2: Llegan los sucesores de la bestia, haciendo En el nombre del funk, para levantar un poco el mediodía lluvioso que estamos transitando aquí en Distrito TL, por Red TL 105.5.

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Así pasaban los sucesores de la bestia con En el nombre del funk. Y ahora seguimos con un poco de groove, con Groovin' Bohemia, haciendo Ameba.

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Seguimos en Distrito TL. A pedido de Juan Carlos, escuchamos este clásico de la trova rosarina. Que no necesita presentación, pero se llama el témpano, ¿no?

Hola, muy buenas tardes. ¿Cómo va? Voy a solicitar un temita, si se puede, de Bandidos Rurales. De grande a un chico. Muy bueno el programa.

Así como lo podés hacer vos, se comunicaba Chapu al 341-594-1055 para pedirnos otro clásico. Ya habíamos pasado nuestro segmento de clásicos del día de hoy, pero vamos a hacer una excepción. Chapu pedía Bandidos Rurales del señor León Gieco, así que aquí está.

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2: Bueno, llega Ryan a la ciudad de Rosario. Nos hubiera gustado tener a los Ryan aquí en la radio, charlando con nosotros, pero no se pudo. Así que, como premio consuelo, tenemos a Greta. Greta
3: y la bueno, voz. Sí, yo estoy acá, pero no digamos que premio consuelo porque voy a seguir viniendo.
2: Por supuesto que sí.
3: Y no descarto la posibilidad de que vengan los Ryan. La verdad que sería bastante interesante porque yo considero que son... los medios y su gacetilla consideran que son una banda de la nueva ola de rock nacional, así que tendría todo el sentido del mundo que estén sonando y charlando por acá. Bueno. ¿Vas a hacerle una nota, Pablo?
2: Sí, cómo no.
3: ¿Hacemos
2: nota? Sí, le hacemos una nota. ¿Cuándo? ¿El día que...? ¿Cuándo es que vienen? El
3: viernes.
2: ¿El viernes? ¿Este viernes?
3: Sí.
2: ¡Uf!
3: No falta nada.
2: No falta nada, bueno.
3: Faltan 3 días y... no paran de llegar mensajes por las redes sociales de que cómo van a tocar, van a hacer un FT. La verdad que la gente está copadísima.
2: Sí.
3: Y es genial porque Ryan, todas las veces que vino a Rosario, a último momento llenaba los lugares y terminaban habiendo secuencias bizarras, incluso de, no sé, fans colándose al camerín para pedir una foto.
2: Ah, mirá.
3: Gente siguiéndonos, porque bueno, nosotros...
2: Beatlemania.
3: Desde Greta y las voces somos amigos y cada vez que vienen a Rosario salimos después y en el after termina habiendo... gente que nadie conoce, pero están ahí por algún motivo y, a ver, fanáticos locos todavía nosotros no tenemos.
2: No, todavía no, pero bueno, ya en cualquier momento, ¿no? Están enloqueciendo para...
3: Pelados shoegazers siempre hay.
2: Sí, claro que sí. Bueno, esto es, bueno, decimos, los chicos entonces vienen este viernes y vos decís que vienen a tiempo como para que lo saquemos al aire.
3: Es posible. Podemos hacer una gira de prensa así... cada media hora en una radio distinta porque tienen un cohete en el culo, son unos inquietos.
2: Ajá, muy bien. ¿Y cómo viene esa gira? ¿Está más o menos organizada o está...?
3: Por ahora el spot está sonando en varias radios y eso nos tiene contentos, pero hay que ver, la verdad que no tengo ni idea a qué hora llegan. Uh-huh. Ellos con sus 500 productores, managers y gente que trabaja para ellos... en el ida y vuelta de conversar con Dante o con Cata, no tienen idea de qué van a hacer todavía. Ajá,
2: muy bien.
3: Ellos saben que vienen, tocan y la van a romper.
2: Bueno, entonces, a ver, vendamos un poco la fecha. Esto es en Capitán este viernes, ¿a partir de qué horario?
3: A partir de las 21 horas se dan puertas, pero ya saben que las bandas empiezan a tocar tipo 10, una horita después de las puertas.
2: Ajá, bien, perfecto. Y las entradas se pueden adquirir
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3: 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Todos los días tiramos promociones distintas. Hay veces que hay combos de para 4 personas, para 2, para 3... o descuentos de una con el código Hot Girls Listen to Greta y las voces.
2: Ajá, es el código Hot Girls Listen to Greta y las voces.
3: Ese es un código secreto que en realidad estoy compartiendo, haciéndolo público ahora, porque es un beneficio exclusivo de las 39 personas que están metidas en la comunidad de de Instagram de Greta y las voces.
2: 39 personas, están contadas, está bien hecho el cálculo, digo, ¿no?
3: Cantante y community manager.
2: Bien, es extraordinario, claro. Entonces tenés toda la data ahí.
3: Ese rol obsesivo, compulsivo.
2: Está muy bien. Vos sabés que no tenemos nada radio para escuchar. A ver, ¿qué podemos? No, pero vamos a hacer una cosa. Contame un poquito, contale a la gente que no, por ahí no conoce a la banda. Bueno, además de tu banda, pero la banda es de estos chicos, Ryan.
3: Sí, porque ellos son la novedad. A nosotros nos van a escuchar cada vez que tengo una fecha. Les voy a contar un poquito qué estamos haciendo.
2: Sí, muy bien.
3: Variamos siempre. Muy bien. Desde Greta y las voces hay una búsqueda sonora constante. Pero los Ryan.
2: Sí, los Ryan.
3: También tienen como tienen una mutación interesante en lo que fue su carrera. El primer disco es bastante indie, pero cancionero.
2: Ajá.
3: Tiene tanto balada como temas así bastante pogueables, entretenidos.
2: Uptempo, diría Luis Miguel.
3: Totalmente. Pero ese es el comienzo nomás. Después el desarrollo de la banda fue creando una estética visual como una exploración sonora de Libertines, pero argentinos. No sé si te acordás de la banda de Pete Doherty.
2: Doherty y Carl Barat.
3: Así es, sí. Dos iconos, dos bombones. Son increíbles ellos. Sí. Estuvieron bastante de moda hasta los 2000, 2005.
2: Están hechos pelotas esos chicos. El otro día los vi. Están medio hechos pelotas esos chicos. Los
3: Pete Doherty es una nona.
2: Sí, lo vi el otro día en una cosa que hizo la BBC. No, creo que Arte de este canal que es francés.
3: Sí.
2: Hicieron como una especie de homenaje a Bowie con distintos artistas, todos grabando en el estudio versiones especiales de distintos temas de Bowie, ¿no?
3: Ah, hermoso.
2: Sí, y estaban Carl y Pete juntos.
3: Hicieron de todo el lore que tuvieron, que se separaron, que no podía volver la banda porque ellos estaban peleados.
2: Efectivamente, ellos dos juntos haciendo Rock and Roll Suicide, linda versión. Y nada, y sobre todo Pete me llamó la atención de que está así como, bueno, la vida le pasó por encima, ¿no?
3: Sí, totalmente. Bueno,
2: perdón por la digresión, no estamos hablando de los Libertines, estamos hablando de Ryan.
3: Ryan, sí. Así es, que tienen, como citaba los Libertines, una onda bohemia, pero alternativa, indie, cercana. Eso es lo bueno que tienen los Ryan, que a mí me encanta, tanto de su música como de su puesta en escena. Después, cómo son ellos, porque tuve el placer de conocerlos personalmente y hacerme amiga. Pero es una banda que su tercer disco se llama Zafarrancho. Y con ellos sabes que podés ranchear. Su música es como para tener de fondo en una juntada. Son canciones que querés sacarte en guitarra, sí o sí, porque tienen melodías pegadizas, letras bastante honestas de lo que pasa en una escena musical, en un ambiente de gente melómana, gente activa en la nocturnidad. Las letras retratan bastante esos paisajes. Y nada, la verdad que ellos son una masa y suenan muy bien. Ahora están implementando y explorando con, no es cuarteto, pero hay al menos dos o tres personas encargadas de los vientos, trompetista.
2: Son una banda grande.
3: Son una banda grande. Ah. La otra vez que se presentaron en nuestro Madison Square Garden, o sea, la segunda arena, eran ocho músicos en escenario.
2: Caramba.
3: Me he encargado de las congas, el trompetista, de todo un poco. Y la verdad que la propuesta actual va muy arraigada al rock nacional de los 90. Están como conversando con el sonido de los Cadillacs, de Manu Chao. Súper bohemio. Nacional, con tintes alternativos y de una canción que sabes que es pegadiza y te va a llegar y te va a entrar por algún lado. Así que deberían escuchar a Ryan.
2: Bueno, vamos a escuchar a Ryan entonces. Probablemente no hoy, lo vamos a escuchar un poco más porque vamos a estar hablando de esta fecha en los días sucesivos.
3: Así es.
2: Por lo tanto, pero bueno, van a tocar con ustedes, con Greta y las voces, ¿verdad?
3: Así es, sí, sí.
2: Y alguna cuestión al respecto, vos decirme, más allá de que obviamente se hablará de, como siempre decimos, este es un programa hecho, dedicado a la música de nuestra ciudad, al circuito local, hecho por músicos de la ciudad y bandas de la ciudad. Por lo tanto, quienes hacemos este programa, más de una vez nos van a encontrar hablando de nuestras propias producciones. Por lo tanto, vamos a tener tiempo para ello, pero una breve descripción de cuál va a ser la banda que va a abrir la noche, que es Greta y las voces.
3: ¿Tengo que autodescribirme?
2: Un poquito, más o menos.
3: Es complicado el autobombo, Pablo, pero la verdad que mi banda, como lo dice en el spot publicitario, Dream Pop Sónico.
2: Sí.
3: ¿A qué me refiero con esto?
2: Sí.
3: La movida,
2: bueno,
3: es bastante pretencioso, pero hay que crear nuevos lenguajes para referirse a la música propia, porque si sigo diciendo indie, shoegaze, rock alternativo, es un embole, gente.
2: Sí.
3: Entonces, ¿qué entendemos por Dream Pop Sónico?
2: Sí.
3: Tenemos canciones bastante cercanas a lo que era Cocteau Twins, ícono del Dream Pop, pero que son cancioneras que sí, tienen sí. cercanía también a cosas más ruidosas, más activas, más arriba, más uh-huh. indie, más power. Uh-huh, uh-huh. Referencia a Juana la Loca, Nacional,
2: sí.
3: Gira Dioses,
2: ajá.
3: Dínamo de Soda Stereo, es ajá. también una referencia totalmente que conversa con nuestro disco uh-huh. y con lo que estamos presentando ahora, porque vamos a tocar canciones nuevas.
2: Sí.
3: Ya venimos de un año y medio, casi dos, tocando el disco que salió a principio de este año. Así que esta fecha es como para los pretenciosos que les gusta el shoegaze, el dream pop, el rock alternativo, pero en formato canción. No deja de ser Nacional, no deja de ser de músicos, hecho para músicos y para gente de la ciudad de Rosario.
2: Extraordinario, una cosa pondría en un marco uh-huh. esta venta, pero tenemos algo más para vender que va a pasar en los días sucesivos, así que vamos a escuchar un pequeño spot y seguimos charlando, ¿te parece?
3: Dale.
2: Vamos nomás.
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2: Bueno, y esta es un segundo show que queremos contarles. Ya lo habíamos contado un poco el otro día, el viernes. Esto es el 30 de octubre, ¿verdad?
3: Así
2: en
3: es.
2: Nuestra casa, en Distrito 7. Ahí, como dijo Charlie, Ovidio Lagos, 790, ¿verdad?
3: Así es, 790.
2: Así es. Ahí tenemos entonces, vamos a tener a tres bandas.
3: Princesa Tetrabrick,
2: sí.
3: El Espíritu Frenético de la Noche y Cicuta.
2: Ajá.
3: A ver, decime si son nombres llamativos o
2: sí,
3: no.
2: Sí, la verdad que sí. Princesa Tetrabrick, todos los tres nombres, la verdad que son grandes nombres.
3: Sí. Y Princesa Tetrabrick es como la que visualmente te lo podés imaginar, ¿no? Como que ajá. Te crea un personaje, Princesa Tetrabrick.
2: Sí.
3: ¿Vos qué te imaginás, Pablo, cuando hablamos de esto?
2: Y me imagino, sí, como una princesa uh-huh. vestida con cajas de vino.
3: Exactamente, pero no una princesa convencional.
2: No, me imagino que no, ya,
3: princesa alternativa, monstruosa, bien
2: sí.
3: punk, bien... Sí. Un personaje que si Patti Smith hubiese sido dibujante, lo hubiese creado ella, ajá, me parece.
2: Ajá.
3: También es una banda que es muy fanática de Los Redondos y que yo no entiendo cómo todavía no formó parte de alguna misa tributo de estas que se hacen tanto en Rosario.
2: Sí.
3: Son las chicas más ricoteras de Rosario que conozco.
2: Caramba,
3: yo.
2: Muy bien.
3: El día que se nos fue nuestra deidad, el Indio.
2: Sí.
3: Todo el mundo le mandaba condolencias a Mary, porque es la persona más ricotera que conozco.
2: Mirá
3: Mary,
2: vos.
3: Frontman de Front Girl, digo,
2: sí.
3: de Princesa Tetrabrick. Personaje que en su puesta en escena trae como una propuesta que te hace ruido y te engancha, porque no entendés qué va a pasar. Ella tiene una corona,
2: uh-huh.
3: como si fuese, ¿cómo se llama esta canasta que tenía Jesús en la cabeza?
2: La corona de espinas.
3: Bueno, como si fuese una corona de espinas, pero sí. en las espinas salientes tiene clavados cigarrillos.
2: Ajá, comprendo.
3: Su traje está hecho de sí. Tetrabrick de vino toro.
2: Sí.
3: Y no sé qué otras locuras más hacen que te pueda explicar ahora en palabras. No me acuerdo porque siempre el estado de locura viendo a Princesa. ¿Te acordás de la mitad del show? Porque mucha piña en el pogo, mucho desastre, mucho caos y descontrol. Pero es una banda realmente con una propuesta que yo no vi nunca. De verdad que en mis cortos 10 años de conocer la escena rosarina, nunca sí. vi una banda con una propuesta tan completa en vivo.
2: Bueno, extraordinario eso, la verdad que es una... Y aparte, interesante lo que tiraste ahí de la persona más fan de Los Redondos.
3: Así es, sí.
2: Y te digo que acá muchos de nuestros oyentes seguramente van a querer disputar ese título, más de uno va a decir no.
3: Obvio, me imagino, claro. sí, pero esta no es una competencia de simplemente fanático. Fanático que lo lleva como estilo de vida como estética y como parte de la identidad de su propuesta artística. Las chicas han hecho temas de Los Redondos, pero en su propia versión, porque tienen, como ya digo, una onda medio punk, medio alternativa, porque también usan sintetizadores. Es como una mezcla con New Wave increíble. Y han hecho versiones de Los Redondos. Yo espero que nos sorprendan con una este 30 de octubre en el D7.
2: Sí. Y bueno, y después tenemos de eso, Cicuta y esta otra banda que...
3: El Espíritu Frenético de la Noche.
2: Sí, sí, efectivamente.
3: Nombre largo, difícil de recordar, pero que a la vez un poco no te interpela el nombre. El Espíritu Frenético de la Noche.
2: Frenético.
3: Obviamente aparte, que sí. Los chicos están hablando de esta necesidad manija de ir a todos lados cuando en la nocturnidad hay tan pocos lugares, pero por suerte están cerca entre sí. O tenemos el Bajo o Pichincha, lugares que habitamos, distintos como Bon Scott, como el Diablito, Feuer, B-Ramp.
2: Sí.
3: Bueno.
2: Sí, sí, sí.
3: Yo siento, y yo sé, en realidad, porque soy amiga, que los chicos ahí, con el título de la banda, con el nombre de la banda, están hablando de la necesidad de ir para todos lados, para descubrir cosas. Uh-huh. Y la banda es un descubrimiento total, porque, como ya mencionamos en el programa anterior, son únicamente dos integrantes, batería y guitarra.
2: Sí,
3: pero la guitarra hace de todo, porque Cundo, también integrante de la banda Las Aventuras, uh-huh, es un demente con la guitarra. Y bueno, está Serafín también, que la rompe. También es un baterista que canta, que creo que es un rubro a explorar y a explotar, porque no hay muchos bateros que se animen a cantar.
2: No, hay pocos. Hay
3: no
2: algunos,
3: es algo ejemplos fácil, o sea que es destacable,
2: sí,
3: también,
2: claro, por
3: esta
2: supuesto
3: banda.
2: Sí, sí, sí, claro que sí.
3: Y nada, el Espíritu Frenético es una masa, la rompe. No sé cómo encasillarlos todavía, no los vi suficientes veces para tener una palabra que refiera a ellos.
2: Sí, como un adjetivo que englobe, digamos, ¿no? Sí. Todas sus características.
3: Pero hay una palabra que no recuerdo si es como se llama su disco o solo es el tema corte de difusión, que se llama Eskenun.
2: ¿Es como se llama?
3: Hay una canción que se llama Eskenun. Y tengo entendido, alguien me contó en algún bar, realmente tengo...
2: No, todas sus características.
3: Pero hay una palabra que no recuerdo si es como se llama su disco o solo es el tema corte de difusión, que se llama Eskenun.
2: ¿Es como se llama?
3: Hay una

0: que se dedica a tocar la guitarra y a esperar tener un golpe de suerte, como creo un poquito que todos nosotros.
1: Claro que sí, claro que sí. Y bueno, y por último tenemos a Cicuta, ¿verdad?
0: Cicuta, sí. Mi banda favorita de la ciudad.
1: Ah,
0: es
1: caramba.
0: Como si Sonic Youth y a ver, ¿qué ejemplo te puedo dar?
1: Sonic Youth,
0: los Strokes y no sé, y The Brian Johnston Massacre
1: tuvieran un hijo,
0: sí. Pero totalmente, porque tienen esa cosa medio volada de Brian Johnston, pero también son totalmente sónicos, garayeros, son una piña en la cara, tienen riffs que cada vez van subiendo más el tempo. Y bueno, también tienen esta cosa estroquera, las letras difusas. A veces el Facu, que es el cantante, canta con un, no solo el micrófono normal, sino un teléfono de tubo, para que distorsione la voz. Y es una propuesta muy noventera, muy 2000era, que a mí sinceramente me encanta. A las bandas que me referí, Sonic Youth y los Strokes, son bandas de mi adolescencia, mi formación, de mis bandas favoritas, diría. Y encontrar una banda que reúna todo eso y un par de cosas más ambientales y pretenciosas y que generan algo en el público, es ideal para abrir esta fecha, porque ya va a arrancar con Pogo, estoy convencida de ello.
1: Ajá, extraordinario.
0: Así que todas estas propuestas extensas de las que me expandí un montón, porque son bandas que estoy convencida que son la nueva escena de Rosario, el nuevo rock local y espero que rock nacional también, van a estar todas juntas en un combo increíble de curaduría exquisita. El 30 de octubre en el D7.
1: En el D7, efectivamente. Bueno, las entradas se pueden adquirir en... ¿cómo era? 7entradas.com.
0: D7entradas.com, así es. Y de paso, cabe aclarar que no son solo las bandas. Después salís, te fumás un pucho o tomás algo en la barra y volvés y va a haber un DJ hasta probablemente las 4 de la mañana.
1: Extraordinario.
0: Un DJ que es una masa, que te va a pasar temas icónicos de los 80, 90, 2000, Britpop, garage, no sé, todo lo que se te ocurra que le gusta al indie, al alternativo local. Tommy Ávila.
1: Tommy Ávila, bueno, un grande. Entonces vamos a estar allí. Después lo vamos a seguir contando, por supuesto. Aparte de distintas vicisitudes que se vayan dando en la organización de esta... de este fechón para el 30 de octubre y también, de acá al viernes, también vamos a volver a hablar de lo que ocurre el 16 con Ryan y Greta y las voces en Capitán.
0: Pero por supuesto.
1: Claro que sí. Bueno, ahora igual vamos a escuchar unas canciones y bueno, en un ratito volvemos a charlar un rato más. Vamos nomás.
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Simplemente para decirles que recién sonaba Degradé con un clásico que es Espina, y ahora llega otro clásico del rock de los 2000, Fluido, con Pista o Señal.

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1: Último bloque en Distrito TL, Distrito Todo Local. Bueno, Gre, estamos yendo.
2: Sí, nos fuimos, pero mañana vamos a seguir hablando de todas estas fechas.
1: Está muy bien, y de otras cosas también, ¿por qué no, no?
2: Obvio, sí, seguimos difundiendo música rosarina, local y nacional.
1: Totalmente. Bueno, ya está en los estudios de RTL de Rioja 672, Pancho para ser Argento. El clásico de las 14 horas de RTL 105.5. Y bueno, vamos a dejarlo con un par de temitas. Estamos escuchando, ahora lo voy a volver a poner. Joystick haciendo como en casa. Luego Matilda va a estar sonando con Maya Basso y Sofía Pasquinelli haciendo Antirromántico. Bueno, Gre, nos veremos mañana entonces.
2: Así es, nos vemos mañana.
1: Bueno, hasta mañana, chicos, chicas, chiques, etcétera, etcétera.

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Y así seguimos transitando este mes de octubre. El mes más ricotero del año, sin dudas. Y con los resabios que dejó este fin de semana, donde tuvimos la retro argenta y tocaron los fundamentalistas. En pleno martes 13, luego de un feriado ayer que nos tuvo descansando, por suerte. Arrancamos esta nueva semana de Argento, como siempre hasta las 4 de la tarde. Y sí, gritando Cruz Diablo.

Una de las canciones que sonaron este fin de semana ahí en Jaguar House. También sonó en García, como tantas otras canciones de Los Redondos. En este caso, arrancando esta semana de Argento con Cruz Diablo.

como siempre acá, comandando la nave argenta, reemplazando al irreemplazable Pato Galetti, productor general de este ciclo con más de 25 años de vigencia, aquí por Red TL 105.5. Con Rodillo Zambra en los controles, Moyano Vargas, Negro Olmos y Mario Pergolini en las voces en off. Como dije recién, en la conducción eventual acá Pancho Valdés. Aguardando la llegada de la señorita Chechu Giuliani, que ya se viene también acá a hacerme el aguante. Y ustedes del otro lado que ya se empiezan a comunicar al 155-94-1055. Hoy un comienzo diferente. Y aprovechamos a saludar a la gente que nos ve y nos escucha a través de redtl.com.ar, que ahora en estos momentos, miren, podrán disfrutar de algunas imágenes de lo que fue la presentación de los fundamentalistas del aire acondicionado en Tucumán. Show que se pudo ver en vivo a través de YouTube. Y que ahí estamos reviviendo un poquito a través de redtl.com.ar y la aplicación de Radios Mariati Medios. Uno de los últimos temas de aquella noche del sábado.

0: Hola, Pancho. Qué banda de la puta madre los fundamentalistas, loco.
1: Sí.
0: La verdad que lo que dicen que es un tributo son unos salames. Aguante el Indio, los Redondos, los fundamentalistas, Sky y la Kermés.
1: Soy argentino, me vendo.
2: Vamos, querido. Ahí pasaba el amigo Facundo de Ludueña. La verdad, gran banda, es gran banda. De verdad se disfrutan mucho los fundamentalistas. Más allá del recuerdo latente que tenemos todavía en la piel del Indio Solari. Siempre bueno ver a los fundamentalistas. Gran banda, la verdad que gran banda. Como dijo recién el oyente, por más que muchos digan, che, esto van a seguir robando. No, para mí la verdad que es conmemorar al Indio y escuchar un gran show de música, porque la verdad que la banda lo vale.

0: Nacho querido, ¿cómo estás? Muy buenas tardes.
1: Chapu.
0: Qué lindo día hoy, es fresquito. Che, un temita, si puede ser. Cualquiera que quiera de los redondos.
1: Ahí está, muy bien. Chapu, que estuvo presente el otro día en la Retro Argenta. Prometo subir fotos en estos días, ¿eh? La foto que saqué a la gente pogueando no tiene desperdicio. Yo estaba arriba del escenario y en un momento agarro y digo, pim, pum, pam, empecé a sacar fotos a la gente pogueando. No, no, lo que son esas fotos no tienen desperdicio. Gran show el otro día de Lobos y Corderos, ¿eh? Más está decirlo. El mejor tributo a los redondos, Lobos y Corderos. Muchos años de trayectoria. Y ellos se saben, como yo lo digo siempre, se saben todos los temas de los redondos, todo el repertorio entero. Y también gran show de los chicos de Infiltrados que hicieron ahí el tributo a Callejeros en la previa. Así que nada, la verdad que la pasamos muy bien el viernes ahí en Jaguar House. 155-94-105-5. A ver qué opina la gente argenta.
2: Hola Pancho querido, acá Lucho Carrizo de Cooperativa. Le voy a mandar un saludo enorme al Manu Tomasín, compañero, gran compañero. Soy argento y no me vendo. Te pido un tema de los redondos, Toxi Taxi. Toxi Taxi viene y va.
1: Mirá, yo te lo canto y todo acá el amigo Lucho, es grande. Y apareció el Duro, a ver qué dice el Duro.
3: Hola Pancho hermano, el Duro.
1: ¡Vamos Duro!
3: Después de una linda vuelta en moto por Córdoba, acá estamos, hermoso, rutas y rock and roll.
1: Muy bien, ¿eh? Ahí está, ahí te la pasó bien, ¿eh? Qué lindo que la gente viaje, loco, la semana que el fin de que viene toca la renga en Cosquín. Yo le voy a mandar un beso a Moni ahí, que está escuchando desde Totoras, que no consigue entrada, ¿eh? A ver si alguien le consigue una entrada a Moni.

0: Con respecto a las bandas tributo, no dejan de ser bandas tributo. Uno no lo critica porque sean buenos músicos, malos músicos. Son bandas tributo y algunas se creen más estrellas que los originales. Yo puntualmente vi a Los Redondos, vi muchos recitales de Los Redondos.
1: Bien.
0: Ni Sky ni El Indio para mí, yo soy ricotero.
1: Ahí va.
0: Y los fundamentalistas no son Los Redondos. O sea, y es el tema de Los Redondos. Entiendo que tienen temas propios, pero no son Los Redondos. O sea, es una banda tributo que hace muy buen tributo como tantas otras bandas. Bueno, en mi humilde opinión. Un abrazo, hermano, buena ruta a todos.
1: Abrazo duro, querido. Saluda a la dura también, A ver la gente qué opina, el 155-94-1055. A ver, alguien que haya viajado a ver a los fundamentalistas también, estaría bueno que se comunique, que nos comente qué tal la pasó.

0: Hola, Pancho, querido. Anotame para la entrada de Murió de Asco para este viernes. Pasate un tema de Todos Tus Muertos. Bueno, Mariela, hoy no tengo entrada de Murió de Asco. Mañana tal vez, estate atenta. Vamos a estar sorteando entradas, no en el día de hoy, precisamente. Acá me preguntan, ¿qué Moni, tu ex? Sí, mi ex. Le mando un beso. ¿Qué se me ríen acá? ¿Qué? ¿No puedo tener buena onda con una ex, loco? ¿Está todo bien, loco?
1: Claro. Mirá, yo también viajé muchas veces a ver a los fundamentalistas. Y si hay algo por ahí que no me copa es el tema de la voz. O sea, si bien cantan un poco de temas cada uno, por ahí, eso es por ahí donde falla. Deja mucho que decir en esa parte. Pero después, bueno, yo musicalmente son buenos músicos. Por algo tocaron con el Indio. Pero bueno, esa es mi humilde opinión.
0: Ahí está el Chapo grande.
2: Mostremos que somos un público respetable.
3: Hola, Pancho. Al Esteban de Villadiego. Trabajando para la aplicación Nubes y Rock. Saludos a toda la tribu argenta. El viernes tuve la posibilidad de estar en Jaguar House.
0: Sí, señor.
3: La verdad, la pasé muy, muy bien. Tanto Lobos y Infiltrados estuvieron muy, muy bien. Más allá que sean banda tributo, a mí me gustó mucho. Y yo lo sigo de siempre, lo redondo, desde muy chico. Está de 7, 5 años. Tengo 47. Y la verdad que la pasamos primera, lugar muy cómodo. Tuve la posibilidad de conocer a Lala, que estaba ahí presentando. Al Pato, que se pasó poniendo música en vinilo.
0: La rompió,
3: Y la verdad que la pasé muy bien. Ahora vamos por Murió de Asco. Sí, a vos, Pancho, no, la verdad que había mucha gente, no te vi. Pero, mira, yo estaba atrás de todo, ahí donde están los sonidistas, ahí en una mesita, tomando un vinito, ahí con... así todo con el bastón, pude ir lo más bien, no tuve ningún problema. Me tomé dos cafayates, quedé...
0: Ah, tranqui, quería. Bien.
3: Y bueno, y algún aderezo.
0: El aderezo, hijo.
3: Bueno, quiero escuchar un tema de Murió de Asco, 10 pesitos.
0: Temazo.
3: Pancho. La próxima, ojalá que tenga la posibilidad de conocerte también, así de paso, me voy integrando a la familia de la tele. Y también estaba el Mono Gaite, no lo vi, pero bueno, te dejo mis tres números últimos de documento, 274 para la entrada de Murió de Asco en D7, tengo muchísima ganas de ir a verlo. Bueno, soy argentino, me vendo, peronista de Central. ¡Viva Perón, carajo!
0: ¡Viva Perón, carajo! Muy bien,
3: Bueno, y por el tema de la voz de los fundamentalistas,
0: a ver.
3: Que me llamen a mí, que no sé si canto mejor que mucho. Bueno, quiero me prueba.
0: Bueno, ahí está pasado el amigo Esteban de Villadiego. Bien, hizo toda una reseña al fin de semana. Claro, no, yo estuve sacando fotos, después sí fui para atrás, porque bueno, cuando el Pato terminó con su set de vinilos, estuve yo poniendo música un rato. Pero bueno, nada, ya se iba yendo la gente, obviamente. Me dejan a mí siempre para lo último, pero bueno, estuvimos ahí a full, estuvimos ahí cubriendo varios puestos. Así que le mandamos un saludo acá al amigo. Mañana vamos a estar sorteando entradas de Murió de Asco. Tal vez tengamos una visita muy importante aquí en los estudios mayores de Red TL 105.5.
4: Panchito, buenas tardes. Quería pedir Negra Mi Alma de la Renga. Fuerte abrazo. Soy de Argentina, me vendo.
0: Abrazo, Chucky, querido. Este ya está manija de lo que va a ser el fin de que viene, que va a tocar la Renga, obviamente. A ver, para que quiero pasar una cosa acá, porque viene un momento emotivo de este recital de los fundamentalistas. A ver, nos vamos un poquitito para atrás. Saludos a la gente que nos está viendo y escuchando a través de redtl.com.ar. A ver. Ahí está, bueno. Bien, la gente acá participando también, opinando, comentando. Estaría bueno ahí alguien que haya ido, que haya viajado a ver a los fundamentalistas.
5: No sé si me escuchan.
0: A ver si lo escuchan a Gaspar.
5: ¿Me escuchan ustedes?
0: Sí.
5: Bueno, queremos agradecerles mucho esta noche por estar acá, los que hicieron el esfuerzo de venir, los que están acá, que vinieron de Tucumán, por recibirnos en Tucumán. Cuidemos. esta ciudad, cuidémonos entre nosotros, cuando nos vamos, cuídense ustedes, cuiden esta ciudad. Demostremos que somos un público respetable. Y bueno, nada más que decirles que muchas gracias, les agradecemos un montón y vamos a hacer la última canción que la va a cantar, obviamente, el Mister.
0: ¡Apa!
5: Así que esperemos que lo disfruten. Gracias por venir.
0: Bueno, justo estaban hablando de las voces, que de todos los diferentes cantantes que tienen los fundamentalistas. Acá justamente Jijiji, cantado por el mismísimo Indio Solari. Gracias a la tecnología. También podemos disfrutarlo en el recuerdo al Mister. ¿Qué opinará la gente de esto? A mí me pareció re emotivo.

0: soy argento y no me vendo.
1: Che, y Pancho, y me quedé hasta lo último, ¿viste? Como cuando hago un cumpleaños de 15, ¿viste? Que estás levantando la silla, sí, limpiando, y vos no te querés ir hasta terminar el último traguito que te queda. Bueno, más o menos así. Estaba con un amigo, Eduardo Pink Floyd, y bueno, le gustó mucho también. Así que vamos por más, ¿eh? Yo te digo la verdad, no salía por cierta... Bueno, por algunos complejitos que tengo ahí, pero ya estamos mucho mejor, por suerte. Dale, que sea rock.
2: Abrazo, abrazo querido.
3: Pancho, ¿cómo andas?
2: Max.
3: La Argenta, ¿cómo andan? Ah, sigue tocando la banda de cover de los Fundamentalistas. No, no sabía, no sabía.
2: ¿Qué hijo?
3: Ladrones. Qué ladrón y qué ladre, ¿eh? Qué hijo de puta, boludo. ¿Cuánta moneda más le van a sacar muerto, boludo? No se olviden jamás la injusticia de este mundo.
2: Como la picantea.
3: El Indio Solari está muerto y Numpa sigue tocando, viejo. No se olviden que Néstor sigue vivo todavía.

0: Bueno, Max, si vamos al caso, los Ramones murieron también y siguen choreando, Mark y Ramón y todos los que sobraron siguen choreando también. Y a nivel mundial, qué sé yo, pero bueno. Cada cual pisa como quiere, diría el tema de la renga.
1: Yo quiero felicitar a todos los que fueron a ver la banda de cover, esa ya Tucumán. La verdad que uno hubo bárbaro, pero es una banda de cover, boludo. Si acá tocaron también el fin de semana, hicieron cover. Se hubiesen quedado acá, boludo.
0: Bueno, ahí está, muy bien. Hola Pancho, buenas tardes, canal ya pone la renga, dice acá el amigo Julián, bien. Hola Pancho, qué bueno la fiesta de la tele, la pasamos espectacular. Se dio que fuimos un grupo de amigas que hacía un montón que no podíamos. Soy argenta y no me vendo, dice Valeria. Saludos para vos, Vale. Dejá de poner al aire a cualquier salame, me dicen acá, no.
2: Che, ese boludito que salió arriba ahí, ¿por qué no se escucha la FM Vida mejor? O la Radio Boy. Me parece que ahí lo cecito para él, le va ahí bien esa radio.
0: No. Bueno, se picó Argento, gente.
3: Olvidate, son unos ladrones, boludo. Para eso yo no lo voy a ver ni en pedo, viejo. No, me parecen unos delincuentes, boludo. Estoy totalmente de acuerdo.
0: Bueno, ahí estamos de acuerdo con acá Max Verstappen, grande Max. Saludos al amigo Robert Octubre también. Bueno, y cerrando este mini bloque ricotero, y antes de presentarla a ella, que ya ha venido acá, ya la tenemos aquí presente en los estudios mayores de Red TL 105.5, otro hecho que generó controversia en las redes sociales es la publicación de Buscando a Patricio Rey, que es, pues, publicaron como el teaser, sería el avance, la cola, como se le llamaba antes la película. ¿Se acuerdan cuando se le decía la cola de la película? Bueno, de un documental que grabaron en el año 85 unos estudiantes de cine de La Plata, ahí con la anuencia de los Redonditos de Ricota. Parece que estos fueron los famosos videos de la discordia que hicieron que se pelearan en su momento el Indio Sky con la Negra Poli, y ahora que el Indio ya no está más en este plano, salieron a la luz este video, o al menos parte del video. A ver, ahí pasamos, a ver, Rodillo querido, por favor, vamos con las imágenes, a ver. Dice 1985, un grupo de estudiantes de cine le ofreció su banda, extrañamente la banda aceptó. El videoclip nunca se terminó, pero la banda convocó para filmar el recital del 28 de diciembre.
4: Mariano.
0: Y ahí hay gente que encuentra este video.
4: Super 8.
0: Ahí está, material permaneció perdido durante más de 40 años.
5: Sí, ¿cómo se llama? Un altillo en la casa.
4: Hay que correr la heladera para entrar a la guardilla que está ahí arriba. Intentamos, pero hay que traer una escalera.
0: Bueno, y así aparecen estas dos personas que encuentran el video, la lata con el video perdido. Van con una escalera. Bueno, yo voy describiendo lo que se ven en las imágenes para la gente que no lo está viendo a través de redtl.com.ar. Le voy describiendo las imágenes que ya están subidas en YouTube. Igual todo el mundo ya los habrá visto, pero bueno. Nunca falta un caído del catre que no lo vio, qué sé yo.
6: No, super 8, boludo.
7: No parece esto.
0: Ahí encontraron el video.
6: ¡Sí! Willy Crook tocando el saxo.
8: 85, boludo, 40 años.
0: Y ahí están algunas de las imágenes. Muy jóvenes, Solari, Bailinson y compañía. Ahí me corro yo, ahí está.

0: Olita, Olita, hola. Qué lindo, carajo.
1: Y así empezaba aquel recital del año 1985. ¿Quiénes de ustedes que están escuchando habían nacido en ese año? Usted, Chechu, no había nacido aún, ¿no?
2: Buenas tardes.
1: No, usted no nació, usted es mucho más joven.
2: No, pero ahí, no había nacido, pero estaba al caer, tampoco es que tengo... Buenas tardes, ¿cómo les va? ¿Bien?
1: Bien, acá andamos.
2: Bien, no, tampoco es que no tengo 10, pero bueno, sí, no había nacido, pero ellos ya estaban tocando. ¿Qué tal? Buenas tardes, ¿cómo les va a todos ustedes? ¿Lluvia o nubes? Estoy ahí debatiendo a ver qué hay.
1: Sí, la verdad que bastante...
2: No estoy segura si es lluvia o nubes.
1: Bastante polémica la tarde en cuanto a la climatología argenta. Bueno, tenemos mucha gente que se comunica. Se ha armado toda una polémica en torno a usted, los fundamentalistas. ¿Le gusta? Sí. ¿Le parecen unos ladrones? ¿Le parece una buena banda? ¿Qué
2: los
1: opina?
2: Los fundamentalistas son, justamente como su nombre lo indica, son fundamentalistas, son funcionales, quiero decir. O fueron funcionales en tanto y en cuanto el indio estaba vivo. Para mí, lo hacían una gran compañía musical. O sea, para mí son grandes músicos, eso no lo descarto. Y le hacían una buena compañía. O sea que fueron muy funcionales al Indio Solari, que lo formó también a su imagen y semejanza.
1: Tal cual, sí.
2: Post-mortem, también fueron muy funcionales. Hay que reconocerles también a los tipos que han llevado adelante muchos recitales solos, con una pantalla, con el Indio hablando a través de una pantalla. O sea, han seguido el legado mientras se pudo.
1: Claro, sí. O sea, mucho antes del fallecimiento del Indio propiamente dicho. Después, el último recital que el Indio estuvo en vivo fue en el año 2017. Ya va a ser casi 10 años y los fundamentalistas siguieron tocando, pasaron la pandemia y todo y siguieron.
2: ¿Cuál fue ese último? ¿Olavarría? No sé, no me acuerdo si fue.
1: ¿Olavarría? Yo fui en 2017, 11 de marzo.
2: ¿Qué fue? ¿El Barro? ¿O fue? Porque viste, siempre hay
1: no,
2: algún...
1: No, pero el último recital que el Indio estuvo en vivo fue en el año 2017. Ya va a ser casi 10 años y los fundamentalistas siguieron tocando, pasaron la pandemia y todo y siguieron.
2: ¿Cuál fue ese último? ¿Olavarría? No sé. No me acuerdo si fue.
1: Olavarría.

0: no lo son. Ahora bien, un negocio atrás de la música, y claro que hay, o sea, nosotros no podemos ser tan inocentes de pensar de que el arte vive por amor al arte. No, por supuesto que hay un negocio atrás de
1: eso. Tal cual. Lo que sí, yo lo comenté una vez y lo sigo sosteniendo, estaría bueno porque ellos tenían planeado grabar nuevos temas.
0: Sí.
1: No sé si el Indio los habrá llegado a grabar con su voz, pero bueno, la banda tenía, o sea, y aparte que tienen también...
0: Inéditos. Creo sí, que hay, sí.
1: Claro, inéditos, pero aparte que ellos también como músicos son todos grosos. O sea, yo no creo que Gaspar Venegas o Esbaraglia no sepan hacer una canción. Por ahí estaría bueno también que los Fundamentalistas sigan adelante como banda, más allá del Indio, haciendo por ahí algunas canciones propias.
0: Ya tienen su público, por supuesto, sí, seguramente. De hecho, también son excelentes. Eso sería, pero no me parece para nada que sean unos ladris, bajo ningún punto de vista. Más sería subestimar el poder de las elecciones del Indio. O sea, si a vos te gusta el Indio, ¿cómo puedes pensar de que la banda que él mismo eligió, formó y creó son unos ladris? Para nada, son estos músicos y de hecho siguen tocando. El Indio está, o bueno, en este caso no está más.
1: Bueno, de hecho, 150 mil personas que viajan a verlo siempre no piensan que ser una... Si pensen que claro. No meterían tanta gente, qué sé yo.
0: Exactamente.
1: Bueno, tenemos gente que opina. Acá dice, los Flemas sin Ricky, ladrones, humo por Pettinato, ladrones, dice acá Max. Y claro, a ver... Mirá cómo la picantea que lee, está bueno para... Pero me está dando material como, acá.
0: Pero primero que el público se renueva, con lo cual también hay una serie, unas generaciones que pueden escuchar cosas nuevas también y renovarse. Y es como creer que, no sé, la selección sin Messi no va a ser más la selección. ¿Qué onda? Lo estoy exponiendo... No,
1: pero buen ejemplo, o sea, la escaloneta, que dice la escaloneta. Ahora ya está, Messi no va a jugar más en la selección y Scaloni va a seguir siendo el técnico y va a seguir siendo la escaloneta.
0: Me parece que sí. Entonces por ahí trasciende a las cabezas musicales. Por supuesto que son altos referentes, pues son únicos. Pero bueno, nada, el grupo trasciende a lo mejor a la persona. ¿Qué sé yo?
1: Hay que ver cuál será la próxima banda de estadio. Porque veo que es que como
0: ninguna.
1: Que en ese sentido el rock como que quedó estancado.
0: Ninguna, señores. No, perdón que me ponga tan catastrófica, pero para mí no va a haber más una banda de estadio.
1: Airbag, tal vez.
0: Claro, ¿ves? Me quedó...
1: Mirá
0: vos, cómo picó afuera. Me quedó fuera del espectro mental. Ni siquiera la tenía adentro como... No la contemplaba, pero bueno, ponele que sí. Claro, tenés razón. Vos sabés que, claro, bueno, lo que pasa es que nosotros estamos tan atravesados por... Somos muy rockeritos, entonces, o por lo menos... y no vemos a los costados que están pasando un montón de cosas. A lo mejor vos, qué sé yo.
1: El otro día en un recital de Lali había bandera de callejero con el Patricio Rey, una bandera de la Renga, hermoso, todo, y estaba tocando Lali.
0: Hermoso, hermoso.
1: O sea, bueno. Lo tocaba Lali, había bandera de rock and roll.
0: Buenísimo.
1: Estamos todos locos.
0: Así que es raro. Uno quiere ser amplio, uno quiere, viste, ser cambiar la mentalidad, quiere evolucionar, pero a veces, viste, decís, che, me está costando esto, ¿eh? Yo te estoy escuchando, un Milo J, pero me está costando.
1: A ver la gente qué opina, ¿no? Llega usted, le mete, se armó la polémica, el toletole.
0: Buenas tardes, a ver con quién nos tenemos que aguantar ahora.
2: No, para mí no son ladrones. Bien. Y la verdad que al Indio hay que recordarlo, como si estuviera en vida. Yo por lo menos cantaría gratis, con tal de recordarlo. Lo canto todos los días. Y eso no te hace un delincuente. Bueno, y no nos olvidemos la victoria, Panchito, es el del canalla, 5-0. ¿Qué me contusi?
1: Fui a la cancha,
2: que la
1: amigo.
2: Como quiera. Ojo, a ver si nos metemos otro campeonato al hilo.
0: Pancho,
2: saludos.
0: Cinco.
2: Soy argentino y no me vendo.
1: Sin comentarios.
0: ¿Estás cantando en serio?
2: Ay, aparte, bueno, para cerrar y no copar el aire de la tarde.
0: No copes.
2: Hice un par de amigos. La verdad que una gente de Carcarañá, después un muchacho que nos ayudó, compartimos la mesa con él. No. Un ambiente muy cero problema. Salvo cuando ya se iban todos, que quedó el Pato poniendo ahí disco. Solo prácticamente, y ya la gente se iba y pues, quise prender un cigarro y se me vino al humo el milico, pero bueno, anterior a eso...
0: Todo bien, hasta ahí todo bien.
2: Todo.
0: No hay que hacer cagadas.
1: Claro.
0: Che, para, cinco, ¿en serio? Vos sabés que no lo vi, ¿eh?
1: Fui a la cancha, así tengo la garganta, todavía sí. Pasó ayer,
0: está cascado,
1: día feriado, me la pasé durmiendo todo el día y no me recuperé todavía.
0: Está cascado, pero cinco, qué exceso.
1: Y bueno.
0: Y nosotros, Patricky.
1: No sé ni cómo salieron ustedes.
0: No preguntes.
1: Bueno, acá dice, yo también fui a la barría, Pancho, con mi amigo Ali, en mi palio, todavía tengo la entrada. Bueno, acá el amigo Esteban de Villadiego, que hizo toda la reseña de lo que vivió el viernes en la Retro Argentina.

0: ¿Cómo estuvo eso?
1: No, estuvo muy bueno. Bueno, acá ya contó todo acá el amigo. Acá, Chucky, a ver qué dice.
2: Es raro, Pancho, es raro. Esperaron que fallezca el indio y aparecieron todos los videos inéditos, todo, por lo cual la banda se separa. Así que es muy raro. Hay una mano negra ahí, Pancho. Hay una mano negra.
1: Y eso es raro, sí, la verdad que es raro.
0: Está bien, pero en realidad salen porque salen, no pongamos conspiranoicos, porque en realidad post-mortem los derechos no los pierden, los derechos los hereda la familia, con lo cual si quieren seguir, digamos, si esto tiene que ver con un negocio de alguien o demás.
1: Sí, aparte, a ver, yo creo que tanto la familia de Solari como la familia de Sky Bailey son la Negra Poli, a fin de mes llegan.
0: Vos sabés que estamos haciendo una vaquita. Ahora viene Coqui con los Killer Burritos, van a juntar alimentos no perecederos. Vamos a hacer un beneficio que a lo mejor le estarían faltando por ahí para ayudarlos, ¿viste? Porque nosotros nos queremos entre nosotros. ¿Te acuerdas cuando había muchos recitales a beneficio en una época que tocaba Coqui Cielo, toda la banda de Rosario?
1: Sí, a ver, en cualquier momento vuelven con todo el quilombo
0: estamos
1: que hay.
0: Estamos volviendo.
1: A ver acá, Robert, ¿qué dice?
3: Muy buena la noche del viernes, la verdad la pasé genial. Muy, muy buena.
1: Ahí está, muy bien. La gente elogiando sus vivencias en la Retro Argenta. Dice que en el 85 Robert tenía 2 años. Muy bien. A ver, acá el Narigón Tachero.
4: Cambié el horario, nena. Estoy laburando de día ahora.
0: Mira.
4: Vamos a ver qué resulta. Porque yo soy de la noche, pero... Quiero hacer vida normal alguna vez, un poquito nomás.
1: Yo le voy a contar una cosa.
4: Perfecto el enroque con la música. Dale, negra. El Narigón Tachero cambio fuera.
0: Estamos
4: caídos del catre, pelotudo. ¿Qué te pasa? Mirá que te vamos a hacer quilombo, no te hagas la loca ahí en la tele, ¿eh? Enseguida te buscamos la bronca acá.
0: ¿Qué te dijo?
4: Pancheroli. Vamos a romper con todo esto. Ponete algo del ninja, Mireto. Si no hace lo que vos quieras, te sale bien aparte. Panchito, un abrazo, Narigón Tachero, cambio y fuera.
1: Saludos al amigo Narigón Tachero. Bueno, yo había pasado, claro, porque estaba un mensaje que había quedado el programa de Lala, claramente.
0: Está bien, yo claro. No sé qué nos contaba nosotros. Pero también sirve para el anécdota que está cambiando sus horarios laborales a la tarde, sí. Diurno, digamos.
1: Sí, sí, yo le cuento una cosa. Mi viejo, que en paz descanse, el Finado Valdés, laburó muchos años de tachero, de noche. Él era noctámbulo igual que yo también, yo siempre me manejo mejor en la noche que en el día. Y a veces mi vieja... Le insistía que se cambiara un turno diurno, más allá, más que nada cuando por ahí lo robaban, que antes
0: el choreo
1: de la noche. Y por ahí, bueno, mi viejo accedía y duraba 2 semanas y se volvía a la noche. No podía con su genio.
0: No, de manera.
1: Pasaba de día, sí, estaba una semana, no, bien, bien. A la segunda semana ya se hinchaba la bola, a la tercera semana volvía a la noche
0: está
1: de vuelta.
0: Bien, uno tiene que reconocer para cuando está... Viste que Drácula, trata de mandarlo a la mañana a Drácula, levantarlo a la mañana. No,
1: zapatero a tu zapato.
0: Por eso, si lo tuyo es la noche, es la noche. Y Sancia, los murciélagos salen de noche.
1: También. Aparte de noche, todos los gatos son pardos.
0: No.
5: Vayan a ver la kermés, vayan a ver la kermés, que ahí están los otros redondos.
1: También.
5: Que quedan. Menos Sky, que tiene el Sky y los Fakires.
1: Y bueno, sí, hay mucha movida ricotera todavía vigente.
6: Hola, Pancho querido. Hola, loco, ¿todo bien? Qué buena onda, nos encontramos el otro día ahí en Jaguar House.
1: Maxi, querido.
6: Show de los chicos de Infiltrados y de Lobos y Corderos.
1: De una.
6: Estoy escuchando acá la radio y yo fui a ver al Indio. Siempre vengo a ver Los Redondos, tengo 46 años y viajé hace más de 27, 28 años y considero que los fundamentalistas son terribles músicos, por algo los eligió el Indio, por algo los eligió, siempre lo minimizan a los muchachos, ¿viste? Pero creo que están equivocados porque el Indio, si los eligió, es por algo y son terribles músicos y van a seguir el legado del Indio.
0: Ahí está.
6: Abrazo grande, Pancho querido, y si podés pasarme Sheriff de Los Redondos.
1: Vamos, saludos Maxi. Hola Pancho, nadie habla de cuidar el espacio, de lo bien que hace una misa. Y bueno, sí, la verdad que te hace bien una misa ricotera, obviamente, sí. A ver acá, otro Maxi, que tiene una foto de Leo Messi, a ver qué dice.
7: Hola, soy Maximiliano Guzmán.
1: Vamos, Maxi.
7: Yo estoy de desacuerdo cuando murió el Indio, que ellos tocaron igual.
0: Bueno, eso es un caso, estamos hablando de cosas distintas.
1: Claro.
0: Eso es un caso muy puntual, eso es, digamos, él lo que está diciendo es, en la fecha que estaba pactado ya el show, lo hicieron igual y no lo cancelaron.
1: Claro, o sea, el Indio fallece un viernes, recordemos esto, a principios de junio, 5 de junio, si no me equivoco, sí. ¿No? 5 de junio fallece el Indio, el 6 estaba el recital de los fundamentalistas, pero ¿qué pasa? Había viajado mucha gente. Ya había los micro todos vendidos, las entradas todas vendidas, gente que ya estaba viajando y se enteró durante el viaje que falleció el Indio Solari.
0: Además, sobre este tipo de shows, que es muy difícil, o sea, si bien no es imposible y era una de las posibilidades, yo estoy segura que deben haber barajado la posibilidad de suspenderlo. Creo que fue la posibilidad número uno, no es que dijeron, no pasa nada, vamos todo, dale, acá no pasó nada. Seguro que lo primero que dijeron fue, por supuesto que le afectó también, o sea, cancelemos. Y después, atrás de eso, hay un montón de decisiones comerciales que más allá del Indio, y bueno, y hay veces que incluso por la gente, que no se pueden suspender, si estuvo bien o estuvo mal, qué sé yo, viste, con el diario del lunes uno puede opinar, pero ¿vos qué haces? O sea, tenés sold out, porque siempre es llena.
1: Sí, tal cual, o sea, tenés gente viajando ya.
0: Y claro, entonces, bueno, viste, por ahí es por respeto incluso a la gente que ya sacó la entrada, que se organizó.
1: Aparte no habían tocado en Comodoro Rivadavia, vieron el sur que habían tocado encima.
0: Estaban lejos.
1: Claro,
0: sí.
1: Eran viajes, tenés capaz 24 horas de viaje, porque hay gente que capaz se va de Corrientes hasta el sur, tenés un día entero de viaje. En el transcurso del viaje te enterás que fallece el Indio.
0: Y encima te cancelan el recital, que vos ya estás allá. Es caro. Es caro, o sea, juntaste la guita, pediste la fecha en el laburo.
1: Tal cual, sí.
0: ¿Qué sé yo? ¿Viste? Hay que estar ahí también para tomar ese tipo de decisiones.
1: Para mí, o sea, con todo esta explicación que estamos dando, para mí estuvo bien que hayan tocado.
0: Claro,
1: por ahí, sí, si el Indio en vez de un viernes hubiera fallecido un jueves o el miércoles, y tenían dos días para subir la placa y decir, mira, suspendemos por razones obvias, listo, y no viajaba nadie y se suspendía el show. Pero era como muy, ¿entendés? O sea,
0: era joderle también a un montón de gente de la vida después de todo esto, pero bueno, qué sé yo.
1: Bueno, a ver, más gente opinando.
8: Buenas, Chechu. Ahí la estoy escuchando, Chechu. Nadie está poniendo en tela de juicio acá la capacidad musical y de ejecutar canciones e instrumentos de los muchachos que tocan, tanto de los fundamentalistas como en otras bandas. Pero cuando lo que se está poniendo en tela de juicio es cuando vos seguís currando y en vez de producir música propia. Esto que dice Pancho, estaría bueno si los fundamentalistas el día de mañana siguen generando sus propias canciones, componiendo sus propias letras y viviendo eso, perfecto, porque como músicos son excelentes, nadie está poniendo... Lo del ladrón, digamos, por decirlo de algún modo, está en seguir viviendo a la sombra económica que les da el Indio, la popularidad y la masividad que le da el Indio, porque eso vende y no producir algo nuevo. Y por eso dije también en los flemas, por otro lado, bueno, pues los flemas, los músicos ya son malos, digamos, imagínate qué pueden llegar a saber hacer, si los mandan a jugar con tierra y...
0: Eso es cierto.
8: Y hacen cualquiera, así que...
0: Eso es cierto. Pero bueno, pero otra música.
8: Un montón de músicos, así. Un montón de ejemplos hay así.
0: No,
8: ahora,
0: está bien.
8: Pues, ¿salió este?
0: Sí, yo entiendo lo que vos decís. Claro. Comparto en parte eso. Lo que pasa es que en realidad, ¿qué sería? ¿Cuál sería la solución? ¿Disolver la banda? ¿Disolver una banda que en realidad no tienen por qué disolverse si funcionan bien así? ¿Qué deberían? ¿No tocar más los temas de Los Redondos, por
1: ejemplo? Que la banda existe.
0: Indio, digo.
1: Claro, más allá de que el Indio era una etapa solista, era acompañado por una banda estable, que en este caso son los fundamentalistas. Para mí la banda podría seguir funcionando sin el Indio y tener sus temas propios también.
0: Por supuesto, es que yo creo que apuntan a eso.
1: Por ejemplo, a ver, salvando la distancia, AC/DC, si muere Bon Scott y pusieron otro cantante y siguió siendo AC/DC, sacaron temas nuevos, todo. Y por ahí se cantan algunos temas de cuando estaba Bon Scott y después los temas con Brian Johnson.
0: Yo creo que va por ahí.
1: La banda siguió funcionando.
0: Es muchísimo más honesto, porque ¿qué harías vos? A ver, ¿cuál sería la solución? Listo, disolvemos, se murió el Indio, listo, disolvemos la banda, listo, la disolvemos. Y a los 3, 2, 1, se arman otra banda que se llama Juan Pelotas y... son los mismos. Claro, porque van a probar. A ver, la gente también, o sea, creer que no hay un negocio atrás de eso y hay gente que vive en función de eso y que es su laburo, vos no vas a dejar así porque sí, tu laburo ya formado también y lo que te gusta encima. Y bueno, vos vas a tratar de continuar de todas las formas posibles, hacer lo que te guste de la mejor manera posible. ¿Qué? ¿Disolves la banda y formás una igual pero con otro nombre? No es muy honesto tampoco. Ellos continúan. Además,
1: viniendo un caso más autóctono, Los Gardelitos, sin más lejos. Se muere Corneta. 90% de las canciones, 95% de las canciones son de Corneta.
0: Pero bueno, eran los hijos, es otra cosa.
1: Está bien, son los hijos, todo lo que vos quieras. Ahora están sacando temas nuevos que los escribe Eli.
0: Sí.
1: Mucho. Pero la banda siguió adelante, o sea.
0: Hace mucho que eso ya. Pero bueno, claro, era otra historia. Acá, primero, además estamos hablando de una banda, no te digo que no son de nada bajo ningún punto de vista, pero estamos hablando de una banda que realmente es grosa. Una de las. No, la claro, más bueno. grosa de toda la Argentina, vamos a decirlo por ahí.
1: Sí, sí, sí. Sí.
0: Y por otro lado, yo creo que también es muy inocente de nuestra parte pensar de que todo está librado al azar. Yo creo que un tipo como el Indio Solari y toda su séquito de gente que labura con él y para él. O sea, no improvisaron esta situación. Él sabía que estaba con una salud muy delicada y yo supongo que esto lo habrá previsto, lo habrá escrito, lo sí. habrá dejado por escrito contra abogados, escribanos y de hecho la banda sigue. Si no, es muy difícil que las cosas se den porque a la primera de cambio uno levanta la mano y dice, no, che, estos son los temas de mi papá o de mi familia o de mi representado legal y ya no va más. Esto ya para mí estuvo
1: todo totalmente hablado, obvio, obvio. A ver acá el tachero.
9: Hola, Panchito, querido. Buen fin de semana, papá. Pasamos de rock and roll. Infiltrado y Lobos y Cordero la rompió toda. Los pibes de Babilonia allá en la cantina la rompieron toda. Muy bueno, Chamán también, muy bueno ahí, Chamán. Escúchame, con respecto a.
0: Saludos grande al Chamán,
1: Me regaló esto el Chamán.
9: ¿Cómo van a hacer, Adri?
0: Discaso.
9: Músicos que estuvieron con el pelado 20 años tocando.
0: Claro.
9: Por favor, papá. Es la banda que eligió él.
0: Estamos acuerdo.
9: Tenemos que seguir por ahí. Un abrazo grande, Panchito, a toda la gente que escucha. Soy argento y no me vendo. Y viva Perón, carajo.
1: Muy bien. Acá viva. Este es Diego, el tachero, y el otro es el narigón tachero. Porque hay dos tacheros que nos están escuchando.
0: Hay más de dos.
1: Hay, todo... hay muchos tacheros hemos que nos
0: abarcado,
1: escuchan.
0: Hemos abarcado a todo el gremio de los tacheros. Todo desde 14 y 16 sintonizan la tele. Todo el gremio de los tacheros.
1: Acá en algún momento vamos a hacer un bloque sindical. Porque la gente está laburando y nos escucha. Pues así que vamos puede. A claro.
0: Y ahí estamos representando a la fuerza obrera, los mejores que tenemos, los obreros.
1: Pues justamente esto es la tele. Laburantes. Trabajadores. Es libre, justamente, ahí tenés. Bueno, a ver, Paulito el matricero. A ver, muy bien, a ver qué dice.
10: Bueno, pero ustedes dos se están contradiciendo. Hola, Chechu,
0: hola, querido, ¿cómo te va? Bien.
10: Entonces, dejalo que toquen los temas Semilla, Sergio, que fueron los músicos originales, que están vivos todavía, que lucren, porque no sé si ellos están salvados. A ver, ellos y que los marsupiales extintos, como les puso, los volvió a renombrar al Indio, que saquen su propio tema. Esto que lo toquen los músicos de la banda original, los temas de Los Redondos.
1: Bueno, sí, de hecho, vienen siempre con la Kermés Redonda. O sea,
0: tocan los temas de Los Redondos, o sea, no tienen prohibido.
1: Bueno, show también. Semidawi, cuando hacen Semidawi, se pone Sergio Dawi a tocar el saxo y Semilla pinta, es buenísimo.
0: A vivo. Pero por otro lado, quiero decir una cosa. Está todo bien con Los Redondos y qué sé yo, y no me voy a poner ahora de sombrero a toda la gente de Los Redondos, que amo a todos los fanáticos de Los Redondos, y soy, por supuesto, una de ellas. Pero estamos hablando de lo fundamentalista, que es otra cosa. Me parece que desconectemos un poco ahí,
1: Tal cual.
0: Es creer que Los Redondos es lo mismo que los fundamentalistas es no entender nada. O sea, los fundamentalistas es una cosa, el Indio Solari y los fundamentalistas del aire acondicionado es una banda, y los Redondos de Ricota es otra banda que nada que ver. Entonces, me parece que no mezclemos estos dos conceptos. El Indio tenía su banda, que era los fundamentalistas, hoy por hoy, y la que él sostenía y en la que él creó.
1: Y a la vez tenés Kai y los Fakires, tenés Semilla y Dawi, la Kermés Redonda.
0: Por eso. Bueno. O sea, son todas cosas
1: distintas. Sus derivadas.
0: Sí.
1: Claro. A ver acá, Sergio.
11: Está bien que sigan tocando los fundamentalistas, los temas de Los Redondos, el tema del Indio. Es un regalo al alma para nosotros, para los ricoteros, que nos gustan esta música, el viaje, la previa, la misa. Hay que no quiere ir que no vaya, no quiere ir que se enoje y que no vaya, no importa. Nosotros vamos cuando podemos y la gente del palo es así.
1: Sí, más vale.
11: La mejor banda ricotera es la Kermés. Hola. Sergio Semilla y todo el resto, pero nosotros sabemos que lo mejorcito de los aparecidos redondos es la Kermés.
1: Está bueno porque la gente escucha el programa al palo, está con la radio.
0: Me escucho yo hablando y me van a ver, bájate un poco el boludo.
1: Saluda a los vecinos, y es Sergio. Ay, Dios mío. Bueno, último mensaje, sí, porque ya son las 3 de la tarde, tengo que tirar la tanda. Usted se queda un rato más, ¿no?
0: Sí, estoy acá, firme, dale.
1: Hola, Argento, qué noche la del viernes, dice Gaby. Muy bien, ahí anduvo Gaby con sus pelos, era Bru Dickinson, Gaby. No, no sabe la cabellera que tiene el amigo, terrible. Salió en toda la foto, aparte.
0: ¿Hay buen material ahí?
1: Sí, sí, pues ella voy a estar subiendo las fotos.
0: Bueno.
1: El mono gaita, a ver qué dice.
12: Hola, Chechu, hola, Pancho.
0: Bonito, querido.
12: Yo soy uno de esos obreros que...
1: Muy bien.
12: Que se sienten acompañados por ustedes. Así que gracias por estar. Le mando un saludo al mono gaita. Mono gaita, una persona excelente.
0: Qué buen tipo, ¿no?
12: Piola.
0: No, es un tipazo.
12: Y pasame algo de Bruta Grúa, que recién estuve con Brian.
1: Fachero, sobre todo.
12: Animal atorrante.
1: Saludos, saludos al mono. Gran ausente del día viernes el mono gaita. El gran ausente del día viernes el mono gaita.
0: No te pongas en vigilante con la gente que tomas asistencia ahora, Panchito.
1: Qué sé yo. Pancho, Chechu, déjalo ser felices. Si querés escuchar en vivo temas de Lindo, de Los Redondos, ¿qué haces? La vida sigue, hay que rebuscársela y si no te gusta seguir el arma. Vale, obvio. Mirar gente, el pato casi que no está. No está el Fofe, está Pancho. ¿Quién lo hubiera pensado? Pero Argento sí más vale, obvio. Cuando está el pato, cuando está Fofe, el Fofe. Cuando estoy yo, cuando está Chechu. Y capaz que viene el mono gaito otro día a ser Argento. ¿Por qué no?
0: Porque acá hay lugar para todos y todas.
1: Claro.
0: Del otro lado, ¿cómo anda?
1: Más vale. Saluda acá al amigo Chelo Magdalenense, ahí, oriundo, ahí, esa localidad cercana a La Plata.
13: Sí. Perdón, Pachito, pero sí. No voy manejando. No me doy cuenta.
1: Ah, está manejando con Argento al palo, el amigo grande. Sí, me decía.
0: No, escuchen, una pregunta abierta para vos y para todos los oyentes que me acaba de como de decir, che, ¿habrá, escuchen, habrá público que solamente escuche temas de los fundamentalistas y que no conozca cosas de los redondos? ¿Habrá solamente público de los fundamentalistas?
1: Yo lo que veo
0: es
1: que,
0: pregunta.
1: Sí,
0: digo.
1: Yo lo que veo que va mucha gente joven, muchos chicos de 18, 20, 22 años a ver los fundamentalistas.
0: Que ni de casualidad pudieron
1: o
0: ver.
1: O sea, ni en su puta vida vieron el... Ni siquiera, es más, ni siquiera le diría al Indio, porque el Indio tocó por última vez en vivo en el 2017, y estos chicos que tienen 20 años ahora dirán muy chiquititos, salvo que hayan ido con los padres.
0: Claro. Pero habrá gente que solamente es fan de... Porque, mira, contrariamente pasa, o creo que yo que pasa, por ejemplo, Ciro, de Ciro y los Persas, es una banda que tiene público exclusivamente de Ciro y los Persas. Y yo creo que hay gente que no conoce, o
1: sí,
0: por lo menos que
1: vea
0: muy lejos Los Piojos. Muy, muy de lejos.
1: Es verdad.
0: Y que son solamente fans de Ciro, qué sé yo qué. ¿Pasa lo mismo con Los Redondos y el Indio, digamos, en su nueva banda?
1: O gente como yo, que fui a ver el año pasado cuando volvieron a tocar Los Piojos, pero no me gusta Ciro y los Persas.
0: Ahí tenés.
1: Claro.
0: Ahí tenés. También es raro, o sea, que vos solamente sos fan de una banda que después pues, el mismo cantante con una... Es muy parecida, porque además, si la verdad, si Los Persas es muy parecido a los... tienen bastante de Los Piojos. Bueno, no te gusta. Entonces, bueno.
1: De otra temática. Van por otro lado las letras.
0: Puede ser.
1: Ciro, con Los Persas cayó en la misma que Calamar. O sea, cada minita que se le hace un tema.
0: Nah, güey. Bueno,
1: algo así.
0: Eso es muy...
1: O sea, cayó en esa la calamareada. Está calamareando Ciro de su etapa de Los Persas. Por lo menos lo veo de esa forma yo.
0: No sé. Pero nunca fue, digamos, nunca... Sí, no sé si es tan así. Capaz que es un prejuicio eso. Sigue siendo su esencia también un poco.
1: Ahora le dedico a mírenla, mírenla.
0: Sí, sí, sí. No, bueno, pero eso me preguntaba. Digo, ¿habrá gente que va a ver a los fundamentalistas y no conoce a Los Redondos?
1: Debe haber.
0: No sé, pregunto.
1: A ver, Max, ¿qué dice?
14: Qué quilombo que armaste, Chechu. Enfrentando a todos los ricoteros ahí. Esta gente, pobre. Qué vago. ¿Para qué no trajiste, Panchito? ¿Para que agite el aire de la tele, esta piba?
0: Jamás.
1: El quilombo lo armó Max.
14: Chechu, ¿cómo va a decir que todos los ricoteros son unos putos, boludo?
1: ¡Eh!
14: Sí,
1: no dijo eso.
14: Piba, loco.
0: Creo que están tergiversando mis palabras y no lo voy a permitir.
1: Muy bien.
0: Y no lo voy a permitir.
1: Están difamando a los conductores de Argento, loco.
0: Sí, pero por favor, ¿qué les pasa?
1: Ahora le voy a hacer venir al pato que venga a poner orden acá. Está durmiendo la siesta.
0: Galetti,
1: venga a poner orden acá.
0: Mariati, lo llamamos a Mariati en cualquier momento, ¿eh? Y se pudre todo.
1: Pudre todo, nos reja todo, sí. Pata en el cubo.
15: Yo la llevé a Lala, boludo. Yo estaba afuera.
1: Acá, mire usted.
15: Tuve que rajar.
1: Claro. Pasa que anduvo el tema es así, el mono.
0: Uy, Chimerio me encanta. A ver, ¿qué pasó?
1: Le convidaron ese Fernet nuevo, esa marca nueva que hay de Fernet ahora.
0: ¿Qué?
1: Que no es Branca, es el...
0: ¿Milocho?
1: No, uno que es peor todavía.
0: ¿El bugo?
1: Es el, y le agarró como un malestar no es estomacal.
0: Malo, no, pero no es malo el bugo, es el bugo negro, ¿es?
1: Claro, pero se ve que se la dieron con Coca-Cola, con una seco, con alguna...
0: Ah, le pusieron una gaseosa.
1: Una doble cola, una Manaus, alguna de esas.
0: ¿Me vas a contar el chismerío posta o tenemos poco dato?
1: Y bueno, pobre mono se tuvo que ir porque quedaba como más que mono mandril, le íbamos a decir, si no. No, bueno, nada que no se solucione con pastilla de carbón, vio, pero bueno. Bueno. Repregunta, ¿cuántos vieron a la, dice Mono Trío cuando vino a Rosario? La Mono Trío, bueno, yo, Mono, la banda de Gaspar Venegas, yo lo vi el año pasado en Que Sea Rock. Ajá. Muy buena banda. Y sí. Es más, en el 2023, que fue cuando, la época de los meses que estuve viviendo allá en Buenos Aires, laburé con Scorpia, que es la banda de la mujer de Gaspar Venegas. Toca la mujer y el hijo de Gaspar Venegas, en un momento del escenario suben todos, toda la familia Venegas al escenario.
0: ¿Está bueno?
1: Sí, muy buena banda. Scorpia, búsquelo por las redes. Yo ahí laburé con ellos. Allá tocaron en el Roxy, que es el que está en la esquina de Vorterix.
0: Sí.
1: Federico
0: sí.
1: Lacroce
0: y
1: Álvarez Toma, exactamente. Saluda a Cristian Arce. Bueno, a mí me pasó, dice, que los últimos dos recitales del Indio, que fueron los más multitudinarios, la mayoría de la gente se sabía más los temas de Los Redondos que del Indio, dice acá Chelo Magdalenense.
0: Digamos, contrariamente a lo que estamos aventurando ahora nosotros, que,
1: sí. Sí,
0: que sabían más de Los Redondos que del Indio. Bueno, puede ser, sí.
1: Acá Alan, el Doc Barbero, que dice Pancho,
16: ¿cómo anda, hermano? Será el Doc, acá zona norte, el Barbero, famoso Barbero. Y bueno, amigo, estamos acá metiéndole rock and roll y escuchando la radio, escuchándote. Y bueno, saludos al Chino Noji, que estuvo por acá, el amigo. Y bueno, mandame de Los Muertitos, también para la Hormiga.
1: Lo vi, Ludeña. Sí, lo vi el otro día, la Hormiga.
16: De Los Muertitos, cabeza.
1: Dale,
16: joder, hermano.
1: Tengo novedades.
16: Hace un par que no salgo, ya sabés, no me puedo encontrar. Y bueno, hace un par que no salgo. Y bueno, amigo, hoy en día cambió todo, hermano. Los mejores rock and roll ya pasaron, amigo. Eran los viejos tiempos, lo cambiaron mucho los tiempos, hermano. Aguante el rock and roll, loco. La vieja escuela, hermano. Un abrazo.
1: Abrazo, Doc Barbero, que le estuvo haciendo también la tira de cola al Mono Gaite, justamente.
0: Sí, pero se dedica a la barba, no a la cola.
1: Y bueno. Estamos en crisis, en época de crisis, vio cómo es esto. Hay que ganarse el mango. Le mando un saludo a la Hormiga de Los Muertitos. El otro día me lo crucé ahí en el Chebuzán, ahí en la previa del partido de Central, y me contó, hay novedad de Los Muertitos. ¿Usted conoce a Los Muertitos? Es una banda acá de Rosario, de Zona Norte.
0: No.
1: Están grabando y se vienen temas nuevos.
0: Bien.
1: Así que ya los vamos a estar
0: recomendado,
1: acá
0: entonces.
1: Difundiendo acá en Argento. Darío de Bermúdez, el que dice que siguen currando, que no vaya, es muy simple. Y yo voy a seguir yendo porque es lo que nos queda después de la muerte del Mister. Tal cual, muy bien. Ese, dice, fui a ver al Tano el sábado y está bien, tiene todos los temas de Alma Fuerte, pero faltaba Ricardo, acá pasa lo mismo. Bueno, ahí tenés, acá tocó el Tano Marcielo.
0: Tano Marcielo, sí.
1: Y bueno,
0: sí.
1: Va toda la gente nostálgica con Ricardo Iorio. Pero bueno, y tenés un original de la banda también.
0: Che, ¿cuántas bajas? Vamos a agarrarnos algo más positivo, pues estamos tachando.
1: Sí. Ahora, nunca muere un. Nunca
0: Milei, se le por cae, ejemplo.
1: No.
0: Ah,
1: nunca
0: perdón,
1: un.
0: Perdón.
1: Nunca un tumor a un Caputo, nunca un ACV a un Sturzenegger, o se le cae un avión a. No, ellos nunca mueren, los hijos de puta. ¿Vio cómo es esto?
0: Alzheimer, prema. Ay, Dios mío, haciendo tanto mal.
17: Chechu, Pancho, ponga música. ¿Qué estamos? ¿En polémica en la tele?
0: Sí.
1: Y no, la tanda.
17: Vamos, queremos rock.
1: Muy bien, muy bien, muy bien. Último mensaje, sí, dale, ya me tengo el garguero seco, quiero pasar la tanda.
0: Ah, aparte. Vos mate, algo.
18: No, nada que ver, Pancho. Tuve una discusión matrimonial con Lala. Mientras veníamos, discutimos sobre los chicos y cuestiones alimenticias y, bueno, y nos enojamos.
1: Ay, ay, ay.
0: Eso no se discute.
1: ¿Cómo que los ricoteros somos todos? Loco, yo soy ricotero de la tablada. Nosotros lloramos solo cuando nacemos. Soy argento y no me vendo, dice acá Robert Octubre. Gente, hoy es martes 13. Tengo ganas de escuchar este tema y nos vamos adelantando, ¿le parece?
0: Vamos.
1: Nada que ver con lo que estábamos hablando.
0: No.
1: Ya. Tincho los huevos ya.
0: Impunidad.
1: Vamos con brujería y seguimos.

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13: Y seguimos.

Y así abrimos este bloque escuchando a Los Muertitos, solicitado al 155-94-1055. A ver si suena su cortina o no, a ver. A ver cómo suena esto.

0: Ahí está, ahora sí, ahora sí. Ahí sonó su cortina.
1: Después de las 3 de la tarde empieza. Ahora sí, me siento como en casa. Buenas tardes. Ah, pues ya arrancamos hace una hora, pero bueno, ok, buenas tardes igual.
0: Siempre agitándola, Chechu. Ahora entiendo todo, dice acá Federico Santinelli.
1: Ay, bueno, hay un beso grande para Fe. Para Fe está teniendo un problema. ¿Alguien quiere? Estamos como con, regalando gatos. Si alguien quiere un gato de donación que cayó, estamos con un tema animalístico. Hay demasiados animales.
0: Estamos ¿sabes? Hablando de gato de cuatro patas.
1: Fe, Panchito. Panchito. Yo creo que hasta el momento sí. Entonces, bueno, es que. ¿Viste que hay casas como que atraen animales? Bueno, sí. La casa de Fede tiene ese poder de que todo el tiempo parece un gato distinto, nuevo. Y es un montón, porque uno puede ir incorporando, adoptando, pero llega un momento que no te da más la casa y no te da más el presupuesto. Entonces, si alguien quiere un gatito o dos, estamos viendo de a ver si se lo van a buscar a la casa de Fede y regala gatitos. Pues vienen por los techos y quedan ahí.
0: Claro.
1: Y donde cayó quedó. Y cada vez hay más.
0: Claro, no, en mi casa parece un santuario de aves.
1: ¿Ah, sí?
0: Vienen a parar todas las aves.
1: Porque es raro, ¿vos tenés gatos?
0: No.
1: De los de cuatro patas, Panchito.
0: Yo le cuento una cosa. En Barrio Belgrano, por lo menos en el sector donde vivo yo, no hay ni un solo felino, no hay ni un solo gato. Dicen que hay un vecino...
1: ¿Se los come?
0: Que se los manda para la olla.
1: Me estás jodiendo.
0: Así cuenta la leyenda. No voy a develar la identidad de este vecino.
1: Ah, ya sabes quién es.
0: Es una persona que vive por la calle Subiría.
1: Pará. Yo tengo una amiga que vive por la calle Subiría. Pues yo soy del oeste, ahí donde está
0: claro.
1: La gente.
0: Claro, claro.
1: Así que, pues,
0: más
1: sí
0: precisamente,
1: que...
0: subiría llegando a Cuyen. Habría una persona que se encarga de hacer disminuir la población gatuna de él.
1: No, bueno, yo sabía que en una época, muy mal de su parte, había gente que los envenenaba, porque qué sé yo, pero bueno, de ahí a que se los morfes, de ahí
0: no, yo creo que sé de buena fuente, gente, hay en el barrio una persona que se morfa a los gatos.
1: ¿Gato y perro?
0: Gatos, porque perros hay.
1: Panchito. Ya es raro lo que. Pero bueno, viste que ahora viene la feria de las colectividades.
0: Uf.
1: Ey, podemos escuchar. Ah, tenemos que escuchar un tema de Fan People. Y también podemos escuchar un tema de las colectividades. Murió de asco.
0: Mañana tal vez haya algo referente a eso. No me cague la sorpresa.
1: Primicia.
0: No me cague la primicia.
1: No vamos a ir con la. Pero bueno, viste que vienen colectividades y en una época se decía. Que había algo de eso, que cocinaban cualquier cosa. Un miedo. Pero yo digo una cosa, si está cocido, vuelta y... Si está, se puede comer casi cualquier cosa.
0: ¿A quién no le han metido gato por liebre?
1: Qué horrible eso.
0: Bueno, Pancho, querido, pasame 10 pesitos de murió de asco. Yo tengo 7 gatos, 2 del vecino, que prácticamente viven también en mi casa, dice acá el amigo Esteban de Villadiego. Bueno, bien que no se comen los gatos en Villadiego todavía.
1: Bueno, claro, es un argentinismo, como dijo Fontana Rosa, es un rosarinismo.
0: Un rosarinismo, claramente. No, pero en mi barrio posto, o sea, hace años que no veo un gato en mi barrio.
1: Después te vas a la cancha de acá de las afueras, pasás circunvalación y ya te dicen come gato. Y bueno, es que prácticamente estamos asintiendo que somos come gato. ¿Estamos asintiendo?
0: No tengo certeza, pero tampoco tengo dudas.
1: Escucha.
2: Hola, ¿qué tal? Opa. Buenas tardes, Argento. Y quería dejar un mensaje.
0: A ver.
2: Un pensamiento, porque opa, realmente me conmovió el tema de Patricio Rey, que en paz descanse, que Dios lo tenga en la gloria y no lo suelte.
1: Siento que va a decir algo gracioso.
0: Sí, mal.
2: Y la verdad que le poco me importa Patricio Rey y quién lo toca y quién lo toca, pero si pensás en el público, todo gente de mediana o grande edad, está bien que lo dejen disfrutar, pobre gente que ya le falta poco para partir también, no. Entonces yo, para mí está bien que sigan tocando esa música.
1: ¿Qué nos estás hablando de viejos?
0: Mal.
1: ¿Qué nos estás haciendo?
2: Y si puede ser, quería dedicarle un tema a mi novia Erika,
1: Pollerudo.
2: De la mejor banda de la ciudad.
1: No, ¿quién fue que dijo eso? Asco, ¿qué le pasa?
2: Por 10 pesitos puede ser. Y besos, saludo a todos.
0: Yo le digo una cosa, acá hay...
1: ¿Qué dijo eso?
0: No.
1: ¿Se filtran audios?
0: Sí, no, pero acá hay un tema, hay una dicotomía, una aversión, una... rivalidad implícita.
1: Sí, ¿entre?
0: Entre el público en Murió de Asco y los Ricoteros.
1: ¿En serio? Nah.
0: Y todo se generó por culpa mía.
1: ¿Por qué?
0: Porque yo a principio de junio, cuando arrancó el mundial, hice acá en este mismo programa, hice el mundialito de bandas.
1: Sí.
0: Y llegaron a la final. Murió de Asco contra Los Redondos.
1: Rarísimo, igual eso.
0: Rarísimo. Se tiraron con de todo. En un momento iba ganando Murió de Asco y después lo dio vuelta a Los Redondos y le sacó amplia ventaja.
1: Ah, sí.
0: Y se quedaron recalientes lo de Murió de Asco.
1: Pero raro igual, una comparación rarísima, pero ahí se armó la rivalidad entre Murió de Asco y yo te digo, no sabría para dónde patear, te digo la verdad.
0: No sé, escuche. Vamos a complacerle los pedos. Ya van dos que me piden este tema.
1: Dale.
0: Que piden 10 pesitos, así que 10 pesitos y 10 pesitos.
1: 20 pesitos.
0: Claro. Ahí está. Momento de Murió de Asco en esta tarde de Argento, dedicada acá para la gente que lo pide.

0: ¿Qué será de la vida del necro?
1: ¿Qué será de la vida del necro? Me estaba acordando cuando tiraba la tabla de surf y surfeaba arriba de la gente. ¿Te acordás?
0: Yo le voy a contar una anécdota. Esto año 2010, si no me equivoco. Recitales del sótano.
1: Panchito, tenés más anécdotas que me encantan, ¿eh? Me encantan.
0: Sí, yo parezco el abuelo Simpson contando anécdotas.
1: Sí, sí.
0: Se la voy a pasar a la foto. Me pasó surfeando por al lado, yo con una digital bien pedorra que tenía ese Tuki, le saqué alta foto y después se la pasé a Necro y la usó durante un tiempo para hacer los flyers de los recitales.
1: ¡Está buenísimo!
0: Así que ahí anda la foto. Después, aparte va a haber flyer con la foto que le saqué yo, que está el chabón surfeando todo así, y yo al lado, y me pasó por al lado y Tuki y le saqué la foto.
1: ¡Qué locura!
0: Aparte,
1: qué locura.
0: El sótano que era así, sino que había una balsosa.
1: No, y ahí, o sea, ahí está bueno para surfear porque sí o sí alguien te agarra.
0: Ah, claro, sí. No queda de garpe ni a palo.
1: Vos te tirás con confianza. Ahí tenés que tener mucha. Si vos confías en un público, el tipo que confía en el público es Necro. Porque, o sea, tenés que encarecer tu vida, encaminar tu vida a la nada. Y tirarte arriba de la gente. No sé qué otros se han tirado de esa manera.
0: Sí, está bien.
1: ¿Hay qué otros artistas?
0: Está bien que Necro es flaquito, era joven en esa época.
1: Más o menos. Tampoco es que es una sílfide, pero bueno.
0: Claro.
1: Tenés que tirarte arriba de la tabla con la gente que te lleva. No sé, que ahora no me acuerdo qué otro...
0: No, el sótano por tres se tiraba alguno hacia la gente.
1: ¿Quién?
0: No me acuerdo, ya me voy a acordar.
1: A ver, el oyente del otro lado.
0: Una vez fui a ver unas bandas de hardcore que tocaron. No me acuerdo bien qué banda era porque era como un festival. Creo que era del Festival Rosario Hardcore que hacían antes, pero una vez tocaron como 5 bandas y hubo un par que se tiraron así, la gente los abarajaba, todo así, el mosh.
1: Nunca
0: hacían
1: pasó.
0: Mosh.
1: Okay.
0: Hacían mosh, o sea, la gente lo y después lo revoleaba de vuelta por el escenario.
1: Es una cosa de loco.
0: Claro, el mosh, o sea, después de ahí lo revoleaban de vuelta por el escenario.
1: No, es tremendo.
0: Una locura.
1: Sí, en la realidad de Spank también se escupían, hacían cualquier cosa, un desastre.
0: Sí.
1: Se meaban.
0: Ahora,
1: eso creo que lo estoy inventando yo, pero.
0: Sí, no.
1: Seguramente algo de eso hubo.
0: Bueno, el que te dice que se meaba y se acababa era Gigi Allin.
1: Ay, qué horror, es verdad.
0: Sí, Gigi Allin, o sea, se rompía la cabeza.
1: ¿Era verdad o era un mito?
0: No, posta.
1: ¿Es posta?
0: Se existió ese tipo.
1: ¿En serio me estás diciendo? Porque hay cosas que han quedado en la mitología. ¿Viste que son el efecto Mandela? Que vos repetís mucho una cuestión que no es verdad, pero se termina convirtiendo en el ideario popular en algo real.
0: Bueno, ¿usted sabe cuál es el efecto Mandela más conocido del rock?
1: Pará. Ay, no me lo digas. Hay un efecto Mandela en el rock.
0: Yo una vez lo expliqué acá en
1: yo
0: la
1: tengo
0: radio.
1: Uno. Ahí está.
0: A ver, cuénteme, a ver.
1: Mirá, Kiss no pisaba pollitos.
0: Es verdad.
1: Nunca. Estamos hablando de rock internacional en este caso. Me fui por ese lado.
0: Sí.
1: La banda Kiss, que es, viste, el Zeppelin, qué sé yo qué, jamás en su puta vida en un recital pisó pollitos. Y está en el imaginario popular como que los Kiss era una banda sacadísima, yo medio satánica y que pisaban pollitos. No, son hombres que tienen hijos, nietos y que van a comer los domingos una barbecue con la familia. No, bueno, pisan pollitos.
0: Eso es parecido a lo de que se decía Ozzy Osbourne que le morfó la cabeza al murciélago.
1: Bueno, y otra cosa, que el que se había sacado una costilla para autofelarse.
0: Sí, Marilyn Manson.
1: También era. ¿Por qué tengo
0: un nombre de familia, Marilyn Manson? Tipo más bueno que Marilyn Manson, no existe.
1: Después se saca la pintura, agarra un poquito de crema, se saca la pintura y un señor que va a hacer las compras al chino. Eso está descartado.
0: Claro, lo que pasa es que, bueno, Marilyn Manson tuvo un quilombo bárbaro en Estados Unidos porque una vez entró un pendejo a los tiros adentro de la escuela, no sé cuántos mató. Y cuando le fueron a allanar la casa tenía póster de Marilyn Manson por todos lados.
1: Bueno,
0: y si el pobre Marilyn Manson se armó un quilombo bárbaro.
1: Pero cada dos por tres, vale. En Estados Unidos eso es casi como tener un arma, es como tener acá un celular. O sea que más menos en cualquier momento pasa,
0: bueno,
1: de nuevo.
0: Yo no es
1: Marilyn Manson, que eso quédense tranquilos.
0: Tal cual. Yo le cuento el efecto Mandela más conocido de la historia del rock. Con esto usted se cae de culo.
1: ¿Del rock nacional?
0: Internacional, pero que tiene mucho que ver con la Argentina.
1: A ver, dale, tire.
0: Porque es una... O sea, es un efecto Mandela referente a una banda internacional, pero que pasó acá en Argentina.
1: A ver, difícil.
0: Bueno, alguna vez seguramente usted vio alguna remera de los Rolling Stones con el número 79.
1: Sí.
0: De hecho, yo uso el 79 en todo porque es el número de los Rolling Stones.
1: Para, sí, y si no me equivoco, Jagger era un... No, creo que ahí está el efecto Mandela. A ver, decime, tirá. Ya por encima.
0: Acá viene. Usted se cae de culo con esto.
1: Eres mi banda, los Stones.
0: Bueno,
1: así que...
0: escuche esto. Rolling Stone, uno, la remera con la lengua, el número, justo tengo la remera de los Stone ahora, atrás el número 79, el 79 era cuando éramos rollinga todos de chico.
1: Claro.
0: Era el Stone 79, el 79 Stone, sí, había sí. un boliche llamado Zona 79 acá en Rosario.
1: Chechu, Rolling Stone 79,
0: claro.
1: hotmail.com, si quieren escribir, contrataciones, cumpleaños, casamientos, bar mitzvah.
0: Tendríamos sí. que hacer un show, en cualquier momento le corto el flequillo de nuevo.
1: Sí, yo en algún momento fui rollinga, como todo el mundo, ¿no?
0: Hacemos corte de flequillo acá en vivo en Argento, pero lo dejamos para otro día.
1: Y vamos a ver a la 25.
0: De una. Yo le había pintado, a las Topper le había pintado el 79 también.
1: Sí, sí, claro, sí, te creo.
0: Sí, el 79 en todos lados.
1: ¿Conclusión?
0: Hasta que un día agarro, y esto me lo investigué justamente cuando Mick Jagger, ya hace unos años atrás, cuando Mick Jagger cumplió 79 años.
1: Claro.
0: Para subir a mis redes sociales, digo, bueno, voy a buscar una foto donde esté Mick Jagger con la famosa remera verde de fútbol americano con el número 79 haciendo su característico aleteo.
1: Bailecito.
0: Y la voy a subir y voy a poner felices 79 Mick. Bueno, nunca existió.
1: Da.
0: Se cae de culo usted.
1: Pero, no, ¿y hay una explicación en torno a esto?
0: Sí. Gira del año 1981.
1: Sí.
0: Gira del año 1981. Gira por Estados Unidos.
1: Estoy pensando el disco que estaban presentando.
0: Sí, hacen una gran gira por Estados Unidos.
1: Sí.
0: Fines del 80, todo el año 81 hasta el año 82. Una gira, pero terrible. Tocaban un fin de semana por medio.
1: Bien.
0: Bueno, como tocaban en estadios de fútbol americano, porque era una gira por Estados Unidos, ajá, y tocaban en la mayoría que eran estadios de fútbol americano, el outfit de Mick Jagger era la calcita esa blanca con la rodillera.
1: La remera.
0: Y el remerón de fútbol americano. Bueno, tuvo todos los números menos el 79.
1: No, me estás jodiendo.
0: Tuvo el 81, el 16, el 12, el 34, el 32.
1: Eligió todo, cualquier número menos.
0: O sea, nunca existió una remera de los Rolling Stones de Mick Jagger
1: con el 79.
0: Porque después ya al poco tiempo salió Steel Wheel, creo que el disco siguiente, y ya hicieron otra gira, fueron a tocar afuera y ya.
1: Se terminó.
0: Con
1: la
0: otra
1: remerita.
0: Temática.
1: Escucha, bueno. ¿Y se sabe por qué Argentina?
0: Sí.
1: A ver.
0: Esto es todo culpa de Lichi. ¿Sabe quién es Lichi? No. Era un integrante de la banda Los Brujos, justo que estamos hoy martes 13, estamos hablando de brujería, Los Brujos, ahora bueno. Lichi era un integrante de la banda Los Brujos que tenía una pilchería, Lichi, una
1: sí.
0: cadena de pilchería que acá creo que tuvo una sucursal acá en Rosario.
1: Sí, que estaban en Buenos Aires, en Avenida Santa Fe, en la galería Santa la Bonne Street,
0: En la Bonne Street, estaba. Exactamente,
1: sí.
0: Bueno.
1: Sí.
0: El chabón odiaba a los Rolling Stones, odiaba a los Rolling Stones.
1: Sí.
0: De hecho, hay un tema de Los Brujos que bardea a los Rolling Stones. Bueno, ¿qué pasa? En el año 95 vienen por primera vez los Rolling Stones a tocar acá a la Argentina, verano del 95, era la Stone manía, era una cosa que
1: sí.
0: vos prendías la tele, la radio y no se hablaba de otra cosa que de los Rolling Stones. Y el chabón este le hacen una nota, no sé quién le habrá hecho la nota en esa época, si no sé si estaba ya Bebe con Tepo Domi o algún otro de esos que
1: puede ser, sí.
0: que entrevistaban a rockeros,
1: rock.
0: Lalo Mir, no sé, alguno.
1: Pergolini.
0: Puede ser Pergolini. Y entonces le pregunta el periodista qué opinaba de que venían los Rolling Stones en la Argentina. Y dicen, ah, esos viejos son unos ladrones. Entonces, ¿qué hizo el tipo? Empezó a vender las remeras que las fabricaba él, que era la remera verde, con las dos rayitas acá. Rolling Stone 79, porque en los sueños el 79 son los ladrones.
1: ¡Me estás jodiendo! No te la puedo creer, es espectacular la anécdota. Encima, mirá qué bardeada tan sutil.
0: Una bardeada sutil fue.
1: Mirá que con
0: y
1: qué
0: andamos,
1: altura, ¿no?
0: El y tipo yo me vengo a enterar de grande que el chabón que fabricó las remeras, el original que
1: estaban
0: fabricó...
1: Estaban una porquería, son unos ladrones.
0: Son unos ladrones y se llenó de plata vendiendo esa remera.
1: Mirá vos, hermoso, gran anécdota, efecto Mandela, el 79 nunca perteneció entonces
0: nunca,
1: a los Rolling Stones.
0: Nunca Mick Jagger tocó con una remera con el número 79, ahora la podemos hacer con la IA si quiere.
1: Sí, claro,
0: claro, vaya, busco una foto de Mick Jagger, le digo, cambiale el 16 por el 79 y listo. Decía, ah, no, mirá, te tocó con el 79,
1: pero
0: claro.
1: Vos tuviste que buscar uno por uno, rastrear en todo y no la encontraste. Es fantástico. ¿Y habría algún efecto Mandela estrictamente local, nacional, que nos creamos que pasó algo en un... Y no, en Argentina y no. ¿Alguna banda de acá? No se me ocurre nada. Capaz que del otro lado, no sé.
0: Y hay gente que no sabe ni lo que es un efecto Mandela directamente.
1: Pero para eso estamos nosotros, para explicarle el contenido de las cosas.
0: Bueno, hay mil. A ver la gente que opina acá.
2: Bueno, ¿lo escuchaste, Pancho? No. Hola, Pancho.
1: No sé.
0: Y hay gente que no sabe ni lo que es un efecto Mandela directamente.
1: Pero para eso estamos nosotros, para explicarle el contenido de las cosas.
0: Bueno, hay

0: hecho algo de murió de asco, gracias, pesquera. Soy argento y no me vendo, dice acá Emma. Bueno, ya pasamos, murió, basta con murió de asco. Gaby, a ver.
1: Me acuerdo del mundialito. Afanamos, estaban contentos. No tengo nada contra los chicos, murió de asco. Pero nada, era hoy. Es como que le quieran ganar a Independiente a la Libertador.
2: Che, va a venir el pelado y... No, el pelado de Racing.
1: Afanó. Los redondos, papá, va,
0: boludo.
1: Los fundamentalistas que sigan con su banda, loco. Bueno. Que sigan, que hagan música, que hagan tema y que hagan la suya.
2: Bueno, pero yo digo, los todo locales bien, los murió de arco.
1: Estaría bueno que hagan sus propias músicas, sus propias canciones. A ver si convencen y lo vamos a ver. Por lo menos yo. Soy argento y no me vendo, papá.
0: Vamos.
1: Saluda a toda la banda.
0: Ahí está, muy bien. Pasaba acá el amigo Gaby, que anda con el pelo, el hombre del pelo de Bruce Dickinson.
2: ¿Ah, sí?
0: Sí,
2: qué
0: sí.
2: Qué laburo, no, en esa cabellera.
0: No, un pelazo. El otro día, aparte, que la revoleaba. Salió en todas las fotos. Espera, va a ver la foto.
2: Dale.
0: Catador dice, buena, Panchito el Necro, acá que me manda un video. Bueno, no lo voy a reproducir porque no sé. Ah, está laburando el taller. Bueno, le mandamos un saludo al catador. Juan Cruz Quiroga, a ver qué dice.
3: Buenas tardes, Pancho, Chechu. Bueno,
2: tal?
3: En el... No soy ningún artista, pero me tiré... Había como una pequeña tribunita, si yo mal no recuerdo. Pasaron tantos años que por ahí me puede fallar la memoria. Pero tocaron dos noches los Intoxicados. Si mal no recuerdo, fui la dos noches y una, bueno, una pequeña anécdota. Tenía yo una gorra de hilo, esa que había traído de la falda. Se la tiré al Pit y tocó todo el show, después me la devolvió. Pero si no mal recuerdo, en una de esas dos noches también me tiré de una de esas tribunitas, también me agarró la gente.
0: Ah, bueno.
3: Y después sacábamos con un amigo que tenía en ese momento, sacábamos gente para la puerta porque no podían respirar. La verdad que era...
2: Así como un pasamano.
3: Otras épocas de recitales.
2: Pensé que el Piti se había tirado encima de las que también puede ser tranquilamente. Tranquilamente.
0: Sí, nada. No.
2: ¿Quién estoy pensando? Pero no hay... Mirá que hay locos, se han hecho locuras.
0: No, el recital de las pelotas que se subió... acá en el galpón que se subió por la columna, el Bocha Sokol, se subió.
2: Ay, no me acuerdo.
0: Se agarró de la columna, ¿vio la columna de fierro ahí que tiene los galpones?
2: Hablando de Rolling.
0: Y se subió el Bocha Sokol.
2: Las que tiraba, ¿cómo se llama el muchachito este jovencito? De joven, no, es viejo como nosotros, pero de Jóvenes por Dioseros.
0: Ah, el Toti, sí.
2: Que se tiraba, se mandaba por los caños y cosas, hacía unas cosas, te vas a caer, el señor no tiene RT, no, bájese de ahí.
0: El Toti, una de las primeras veces que vino acá a Rosario, tocó en García y se tiró el escenario, se pegó un porrazo, casi se mata.
2: Sí, claro. Después había... ¿quién más se tiraba
0: 2004,
2: así?
0: 2004,
2: yo creo que... No, bueno, Juanse no, pero siempre hay un loquito que se tiraba arriba de la... Bueno.
0: No, sí, Juanse, de hecho, cuando le hacen el tema Nadie es Perfecto, porque se había tirado del escenario y se había roto la pata en tres partes.
2: Le hizo crack, crack, sí. El hueso al final, qué ruido, crack, crack, crack.
0: Hasta astilla. Hola, Checho y Pancho. Che, no puedo ir al evento del Pato. Estuve en Córdoba todo el fin de... Te pasás ropa sucia... Gracias, acá el amigo Da Vincho. Saludos a los Apex Traders. Apex Raiders. O Apex Raiders. O Raiders Apex. Bueno, Apex. No importa, mandamos un saludo. Muy bien. Esteban de Villa, digo, gracias, Chechu. Gracias, Tocayo. Yo soy 100% ricotero y me gusta mucho. Murió de asco, no está mal. Que sea rock, dice. Trabajando para la aplicación. Ayer levanté dos pasajeros y fui a buscar uno a la terminal. Juju, mamá mía, me miraban con una cara de asesinos cereales. Está bueno porque puso asesinos cereales, o sea que eran...
2: Sí, una cajita de cereal.
0: Era mi hijo, al piste, eran de...
2: Sí, las hojuelas de maíz del tigre.
0: El sol sale para todos igual, y saltó que no hay que tentar al diablo. Igualmente, todo bien con los colegas taxistas, sin ofender, es un comentario no más claro. Tuvo que ir con una aplicación a buscar un pasajero a la terminal, sí, y sí, se lo, sí, lo tachó. Yo creo que... no me quiero meter en terreno escabroso, pero yo creo que lo que tendrían que ir a hacer es los taxistas exigirle a la municipalidad que no le rompan tanto las pelotas con exigencias.
2: Y que regule a lo mejor la intervención del
0: porque
2: Estado.
0: Porque mucho curro municipal ahí. Yo banco tanto, o sea, es más, yo en Buenos Aires he laburado para aplicación y banco obviamente los taxistas, mi viejo era tachero. O sea, pero ahí el problema yace en la municipalidad, en el curro sobre todo, el curro municipal.
2: Como dijo un compañero, hay que dejar de chorear dos años, ¿no? Sí. ¿Quién era el que dijo eso?
0: Barrio Nuevo.
2: Ahí está.
0: Ex presidente de Chacarita.
4: Pancho, un efecto Mandela. Dicen que en el último show de Murió de Asco, aunque sea rock, Bueno.

0: un intercambio de slip y boxer entre el líder de Murió de Asco, Moe, y el mono Gaite, el presentador.
1: Claramente.
0: Hubo un intercambio de slip y las malas lenguas dicen que vos retrataste todo el momento.
1: Están las fotos de eso.
0: Están el intercambio entre slip y boxer.
2: Che.
0: Confirmá, Pancho, mostrá la foto y desmentí esto.
1: No, no, es que es más, el mono le preguntó a Moe, okay, y le dijo, che, ¿cómo va? ¿Cuál es el? Y dice lo amarillito para adelante, lo marroncito para atrás.
2: Basta, basta, asqueroso.
1: El gordo Mesa se me tiró en el sótano, pesadísimo. El hijo de puta y saca el gordo Mesa.
2: ¿Gordo Mesa?
1: ¿Qué tiene que ver?
2: ¿Quién es el gordo Mesa?
3: Hola chicos, ¿cómo andan? Bien. Buenas tardes. Soy viejo. Me acuerdo en la roquería, Coqui tirase del escenario. No tirarse, salió a cantar de vestido verde y se quiso hacer colgada de la lámpara tipo Tarzán y bueno,
2: es hermoso como
3: se cortó el cable y cayó de espalda, pero la gente lo agarró. Y después el otro que se pegó un palo bárbaro fue Juanse.
1: Claro.
3: Se tiró en un lado y no lo atajaron y se quebró una pata, me parece.
2: Claro, la que contó acá Panchito. Pero me encantó como la anécdota arrancó. Soy viejo.
1: Soy viejo.
2: Punto. Eso, así voy a arrancar todo cada audio que mande a partir de ahora va a decir, soy vieja.
1: Pero, amigo, el rock es la fuente de la eterna juventud.
2: No, las rodillas no dicen lo mismo, Panchito.
1: No, hoy los días de humedad, sabe cómo estoy yo, por el empeine eso. Que lo tengo hecho concha.
2: Por eso, la cintura, Panchito, escuchá. ¿Te acordás que Coqui, es verdad que se cayó varias veces? Y salía con esa bombachita que tenía puesto ponía una bombachita y tenía como una Barbie puesta en sus partes. No sé si la viste. Cosas raras que hacen los músicos, no sé para qué, pero se tiran.
1: Acá dice Walter Mesa, el gordo Mesa, se refiere a Walter Mesa, el cantante de Orcas. Dice, se le tiró encima.
2: Ay, ¿en serio?
1: Hay que hacerle upa al cantante de Orcas.
2: Guarda. Lo malo es abrirse. Si tu público se te abre, dedícate, ponete un minimarket. Porque vos decís, ahí voy, muchachos.
1: Tipo Homero Simpson.
2: Levanten las manos, claro. Levanten la mano, que sea, ayudémonos, viste, entre nosotros.
1: Dios mío.
3: Ay, bueno, soy viejo, ¿qué querés? Vi a Los Redondos en Sportivo América. Soy del 72, estoy viejo.
1: Bueno, cuénteme, esto, a ver, le pregunto acá al oyente, si es verdad o no que dieron vuelta un patrullero cuando tocó en el 92 Los Redondos en Sportivo América.
2: ¿Es efecto Mandela o es verdad?
1: ¿Es efecto Mandela o es verdad? Yo tengo entendido que es verdad. Pero a la otra vez, no sé a quién le discutí, me dice, no, vos estás en pedo, yo nunca vi que dieran vuelta un patrullero.
2: A mí igual ese me encanta, Me encanta porque además le da un mito a la situación. Hay que dar vuelta un patrullero.
1: Hay que dar vuelta un patrullero. Y aparte en esa época había Ford Falcon, que eran más pesados, ¿no? Claro. Como ahora que te ponen un...
2: Hablando de autos, ¿viste la carrera?
1: ¿Cuál de todas?
2: La F1.
1: Sí, sí.
2: Papá, ¿qué pobre carrera vas a ver?
1: Pobre. No, pues miré el Turismo Nacional,
2: no,
1: la carrera.
2: Vamos a Primera División.
1: Qué desastre el equipo Alpín, qué desastre. Banco a muerte a Max Verstappen.
2: Priacola a nuestro querido...
1: Le fue para el orto, pobre. Le fue para el orto.
2: Vi un resumen, porque no lo pude ver a vivo por los horarios demenciales que está teniendo esta carrera. ¿Y qué pasó con Franquito?
1: Y le fue para el orto.
2: Le rompió el auto, ¿qué culpa tiene?
1: No hubo actualizaciones para estas tres carreras del equipo Alpine. Ahora dicen que a la próxima carrera, que es este fin de semana, no, sino el otro, en Estados Unidos, van con actualizaciones.
2: ¿De qué? ¿Autos?
1: Claro, actualizaciones aerodinámicas. O sea, van siempre con un paquete de actualizaciones los autos. Bueno, y...
2: ¿Pero se pueden actualizar así a mitad de campeonato?
1: Sí, o sea, no hay que cambiar todo el auto en sí. O sea, se le pide permiso a la categoría y determinadas cosas. Es cuestión de aerodinámica, todo eso, sí.
2: Bueno.
1: Y aparte, según también qué carreras haya. Y dice que también Mercedes-Benz le va a dar a los equipos clientes. O sea, pues Mercedes-Benz tiene el equipo Mercedes-Benz, que obviamente los mejores motores lo usan ellos.
2: Que son,
1: claro.
2: Kimito y...
1: Kimi Antonelli con Russell. Pero bueno, después están los autos clientes, que se les llama, que bueno, Alpine corren con motor Mercedes. Y bueno, llegaría una evolución del motor Mercedes también para Estados Unidos. Pero bueno,
2: ¿y eso le va a mejorar las condiciones a nuestro querido y local Colapinto?
1: Sí, hay que ver. A veces el equipo también lo tira al bombo. Yo la verdad que pobre pibe tendría que pensar seriamente en cambiar de equipo. No sé, que se vaya a correr.
2: Pero
1: con...
2: hay lugar en otro equipo de fútbol.
1: Y no, pero ahí está el quid de la cuestión. Pero bueno, la verdad que ya me desanima bastante. Obviamente que siempre lo bancamos a muerte al pibe.
2: Lo bancamos a muerte, obvio.
1: Esperemos que las últimas, faltan 6 carreras nada más, son 3 al hilo. Y después hay otro parate más y después las últimas 3 y chau campeonato. O sea, quedan 6 carreras nada más.
2: Bien.
1: Lo que están peleando ellos, el quinto puesto de la Copa de Constructores, o sea, el campeonato de equipos. están sexto y están como a 30 puntos de Racing Bulls, que es lo que están quinto.
2: No, claro, está bien. O sea, sacan mucho.
1: Claro, tener los cuatro equipos principales, primeros. Mercedes, Ferrari, McLaren, Red Bull, que son los cuatro poronga, digamos.
2: Sí.
1: Después, la pelea por el quinto puesto, que agarran un montón de plata, pero hasta ahora, bueno, Racing Bulls, que sería el equipo B de Red Bull, está en el quinto puesto. Y tal, le llevan como 32 puntos, una cosa así, al pin, pobre, que están más para atrás.
2: Lo bancamos a Franquito igual. Este programa banca Franco Colapinto de siempre.
1: Sí, sí. No bancamos a Gasly.
2: ¿Ah, no? ¿No lo queremos a Gasly?
1: Estoy enojado con Gasly.
2: ¿Por qué?
1: Porque es francés.
2: Poco en tendencioso, pero no te lo... Mirá, no te puedo... Ya está, cada uno, para gustos, colores. Así que,
1: si vos bueno, lo querés por algo. Cuénteme, ¿usted estuvo con una amiga que fueron al encuentro de mujeres?
2: No, pará, yo no fui, fue mi amiga. Pero... ella quería venir a contarlo, así que posiblemente en la semana lo vamos a analizar bien para que venga a contarlo más precisamente. Y también vamos a que estaría bueno hablar, bueno, ella estuvo en el Encuentro de Mujeres en Córdoba, que se hizo el Encuentro Nacional de Mujeres,
1: sí.
2: En donde obviamente ahí se hacen charlas y bueno, esa charla, digamos, cada agrupación da su visión acerca o sus ideas o sus proyectos,
1: sí.
2: O bueno, cuentan las problemáticas y las resoluciones, porque no solamente son problemas, sino las soluciones que plantean en función de, por ejemplo, la desigualdad laboral, la desigualdad social, bueno, entre un montón de otras cosas que más excede esto. Pero sí, en la semana lo vamos a charlar y también la concientización del Octubre Rosa, que es importante para todas las mujeres.
1: Claro, que vayan a hacerse periódicamente el mamografía.
2: Exactamente, las mamografías recomendadas para obviamente evitar el cáncer de mama, que es por eso el Octubre Rosa.
1: Sí, ya por ir para el completo, está bueno que uno viene del fin de semana y comente estas cosas antes de que. Porque después van pasando los días y ya, aparte, ya desde mañana ya nos ponemos ya.
2: Modo fin de semana. Pará.
1: Mañana es miércoles, ya es semana corta.
2: Mañana es miércoles
1: y vamos a estar sorteando entrada para Murió de Asco. Ya Murió de Asco toca el viernes. O sea, tenemos miércoles, jueves, el viernes ya toca Murió de Asco.
2: No te puedo creer qué rápido que pasa todo.
1: Así que bueno, ahora nos ponemos serio. Lo que pasó, bueno, justamente el fin de semana del encuentro de mujeres. Acá hubo un femicidio, pero recontra macabro. Un tipo que era ex policía que lo habían dejado afuera de la fuerza policial por tenencia de falopa. Agarró, contrató una trabajadora sexual, se la llevó a un. Era como una pensión que está ahí por Empalme Graneros. La mató y la metió dentro de un baúl a la pobre chica. Y la familia de la chica hacía del viernes que la estaba buscando, recién el domingo encontraron el cadáver. Y el tipo dice que después que estuvo con la mina, bajó, pidió una pizza y se puso a tomar porrones con la gente que estaba ahí en la pensión. O sea,
2: una locura.
1: Estamos todos locos. Bueno, igual lo encontraron al tipo, lo metieron en cana.
2: Una locura.
1: Pero,
2: yo no le decía a las
1: todo
2: peores.
1: Loco.
2: No sé si es por una cuestión de. Uno no quiere venganza, ¿no? Pero realmente a veces uno le decía las peores cosas.
1: No, mal, sí. Yo la verdad no sé en qué mierda está pensando.
2: Peores cosas le decía. Pero bueno, qué sé yo. Entonces. Como hay una cosa, también está la otra, ¿no? Que hay que quedarse con que hay muchas muchas mujeres visibilizando todas estas cosas, que es importante, sí. Darle visibilidad del Estado también presente. Obviamente que decir Estado presente en este momento es casi un oxímoron, pero bueno, no importa. Perdón, es lo contrario del oxímoron. El Estado presente justamente se pide para para evitar situaciones que debería estar. Pero bueno, paciencia, ya vamos a volver, como siempre cada tanto decimos, si no nos gusta cambiemos nuestra realidad, más temprano que tarde.
1: Y sí, no sé, porque ahora yo no veo mucha gente indignada que se chorearon 1.023 millones de dólares del oro que se llevó en Inglaterra, lo usaron para hacer una timba financiera, le erraron con el cálculo y toda esa guita, chau, pichu, desapareció, plata que es tuya, mía y de todos ustedes que están escuchando Argento.
2: Bueno, me lo contaron, yo no había visto nada el fin de semana, bueno, me lo contaron justamente el fin de semana.
1: En el noticiero están pelotudeando.
2: ¿Están pelotudeando?
1: Están pelotudeando con el divorcio de Wanda Nara,
2: sí.
1: Julieta Prandi que se separó, un mes que se casó con el Ortega, ¿cómo se llama? Manuel Ortega.
2: El otro de que le pega al hijo.
1: Los hijos de Romina Yang que sí. Le tiran, el padre los cagaba a palo.
2: Y resulta que viene Caputo, se timbea porque es un timbero de mesa de dinero, nuestra guita y nuestras reservas en oro, que en realidad hoy lo escuchaba Tenenbaum también, porque también realmente sí. No lo sabía, bueno, me lo contaron el fin de semana, por suerte me pongo al día con esas cosas.
1: Sí.
2: Y digo, esto es, tiene que ser la noticia tapa de todos los diarios mañana.
1: Porque no se habla nada, el silencio estampa, no se habla nada de esto.
2: Y es una, a ver, no es una Es una situación un poco compleja de explicar, porque las reservas en oro, primero lo que estaba tratando de escuchar, hay que entender, porque las reservas en oro no se pueden tocar. O sea, no se pueden.
1: Dice que ellos lo llevan como garantía para que los organismos internacionales de crédito le presten guita.
2: Pero eso yo entendí que también estaba prohibido.
1: Pero están usando plata del Banco Central de la República Argentina, o sea, plata que le corresponde a todos los argentinos.
2: Y la confusión de dónde está este oro, si está en Suiza o si está en Inglaterra. Y aparentemente está en un banco suizo, pero con sede en Inglaterra. Suponete que se arma un quilombo con Malvinas. ¿Qué? Inglaterra dice, che, ¿sabes qué?
1: Devuélvemelo,
2: claro. Me devolvés esos lingotitos que yo te dejé por ahí, el collar de la abuela que yo te dejé, ¿me lo traes de nuevo a Argentina?
1: Pero
2: ¿qué? ¿Cómo dice que
1: se imagina? ¿Se imagina si un ministro de Economía en la época del kirchnerismo, o sin ir más lejos, en el gobierno de Alberto Fernández, hubiera hecho este mamarracho, este choreo a mano?
2: Tenés que renunciar.
1: Noticia nacional, sería una cosa que se hablaría todo el tiempo.
2: Pero le irían a prender fuego a la casa. En cambio ahora los medios lo están tapando. Porque, sí. A ver, yo tampoco que soy, pero bueno, cada tanto me informo y me tendría que haber llegado de alguna otra manera. Ahora, recién hoy está empezando a salir un poco, saltó la ficha, porque era muchísima guita y se ve que está empezando a dar trascendencia de cómo se timbiaron la guita de los argentinos y de las argentinas, y no hay una renuncia. Si vos sos mesa dinerito, o sea, asesorás comercialmente a una empresa. Vamos a hacer de cuenta que la Argentina es una empresa. Vos asesorás comercialmente y decís, bueno, vamos a apostar a que el oro sube. No, lo estoy explicando muy rudimentariamente porque realmente hay que traer a un profesional, no es fácil.
1: No, pero igual a mí lo que más me choca, que estos son todos economistas, y lo hago así entre comillas, con la plata ajena. ¿Por qué no son economistas con la plata de ellos?
2: Pero además, hacía dinero con o sin plata. Milei no era especialista en hacer dinero con o sin plata. Bueno, Caputo, entonces lo contratas para ganar dinero. Resulta que va, hace una operación económica y pierde un 1.23 con...
1: 1.023 millones de dólares, porque pone 1.023, o sea...
2: La empresa que hace le dice, bueno, muchas gracias, señor, ha sido un muy buen trabajo, lo esperamos el lunes que viene para seguir timbiando, o lo echas. La empresa perdió todo esa... O sea, ponele que sea un privado, ¿no? Si no cumplió con lo que te prometió, si hizo mal su laburo y se hizo perder un millón,
1: te
2: rajan a la mierda.
1: Pero yo acá me estoy tomando una birra, se me cae la lata arriba de la consola y rompo la consola. Viene Mariotti y me se echa patada en el orto, encima tengo que pagar la consola.
2: Entonces,
1: o sea, no es muy difícil.
2: Si no tenés dignidad de que no te vas, porque ahí por dignidad lo que tendrías que hacer es, a ver, le estoy cagando la vida a todo el pueblo argentino y encima me estoy timbiando su guita y encima estoy perdiendo plata, me agarro y me voy. Porque tenés dignidad, ¿entendés? Pero si no la tenés, bueno, que venga alguien y te diga, bueno, a ver, gracias por los servicios prestados, acá le lleva a llegar la carta y vayas a su casa. No hay una renuncia, no hay alguien que diga, che, esto me equivoqué.
1: Bueno, la verdad no sé qué espera la gente para salir a armar quilombo. Abrazo para ustedes. Ahí pide un tema de la renga. Bueno, tengo más último mensaje, ya nos vamos, pues ya está llegando el pelo gris.
3: No vi volcar un patrullero, sinceramente yo no lo vi. Sí lo que vi... fue que lo agarraran entre 8 personas, 2 de cada guardabarro, porque en esa época tenía cerradura solo del lado del conductor, y subíselo a la vereda, levantándolo así, girándolo, tipo haciéndolo saltar, Pancho va a entender,
1: sí.
3: Y se lo dejaron pegado a la pared del lado del conductor, arriba de la vereda. O sea que para subir tenían que correr el patrullero con algo para poder abrir la puerta. Eso sí lo vi.
1: Bueno, mirá vos qué explícito, lo que hicieron con el patrullero. ¿Qué auto era el patrullero?
2: Pero eso y quemarlo esta vez lo mismo. Ya está,
1: pobre, los ratos
2: jugaron con un patrullero.
4: Eso, tiene toda la razón. Sí, está prohibido que el oro se use para este tipo de timbas. Pero están reformando las leyes para que cuando ellos dejen de ser poder no puedan ser juzgados y esta maniobra haya sido permitida a partir de que se legisle esa parte del estatuto. Ahora, ¿quiénes le van a permitir modificar esa parte del estatuto del banco, de la reserva?
1: Los jueces.
4: Y los peronistas.
2: El poder legislativo.
4: Grande. Después nos enojamos cuando nos dicen son todos iguales. Pero se parecen mucho. Un abrazo grande, Darío.
1: Ahí está, ahí pasa. Y sí, la verdad que un montón de traidores en todos lados, ¿eh?
2: Y sí, bueno, y cansémonos. Yo ya estoy un poco cansada, así que si vos me decís 3, 2, 1.
1: Después, otra frase que la chequeé, digo, esto no puede ser cierto. Dice, Milei asegura que los resultados económicos recién podrán verse dentro de 100 años. Confíen, dice.
2: Pero eso es real.
1: Yo digo, nada, esto es joda.
2: O la IA.
1: Lo chequeé y el tipo dijo eso.
2: Lo dijo,
1: o sea, hay que prender los fuegos, gente. O sea, a ver. Bueno, fui a ver a Bersuit Sportivo América con entrada. Llegué apenas tarde, había arrancado el show y se armó un quilombo que el pelado tuvo que parar el recital porque siempre abrían las puertas después de un par de temas y la gente quería entrar y la cana reprimía mal. Y yo, del lado de la gente, no podía pasar a ver el show por los balazos de goma que tiraba la policía, dice aquel amigo Esteban de Villa Diego.
2: Palazo, bala de goma, la policía, la fe.
1: Qué raro, ¿eh?
5: Claro, Panchito, este muchacho tiene razón. El tema es así, está prohibido hasta que hacen el decreto ley anticonstitucional para poder sacar el oro del país. Ahí está el choreo. Ahí está donde está la legalización del choreo y la legalización de la violencia, porque el choreo es violencia.
1: Tal cual, tiene razón acá Noel. Y por último, el patrullero era, a ver si adivina qué auto era. Un Dodge 1500.
2: No tengo ni idea. Dodge 1500. No sé cuál es el Dodge 1500. A ver, más o menos figura.
1: Después, ahora le muestro una foto.
2: Es tipo lancha, esos grandototes.
1: Más chiquito, el que tiene la colita así, tipo colita de pato.
2: Ah, ok. Más o menos me figuro.
1: Llegó el pelado, Lice. Gente, esto fue Argento. Mañana, ¿viene usted?
2: Sí. Mañana nos encontramos de 14 a 16, como todas las tardes acá, para entretenerte un ratito. Escuchamos buena música y te informamos. Y también, ¿por qué no? Bajamos línea, hacemos lo que podemos.
1: Mañana con un invitado.
2: ¿De lujo?
1: Sí.
2: ¿No anticipamos nada?
1: No se puede decir nada. Okay, gente, okay. Esto fue Argento, soy Argento y no me vendo. Mañana le seguimos. Chau.

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5: Juanita Seiro Mor, dice, ha terminado el año. Muchas de ustedes cumplieron 20 años, otras más de 20 años. 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No la miren. Y para terminar, voy a terminar con un tema que dice, la vanguardia es vanguardia.
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la mejor música, el rock. Si tenés la típica depre de los martes, día propicio para depre, haces bien estar sintonizando esta emisora. El fin de semana que pasó hubo mucho rock en vivo, no es la excepción para este que se viene. Por ejemplo, mirá vos, el viernes estuve con el gran Marcelo Corbata Corbalán y mañana tengo que hacerle una nota, pero vos decís, ¿cómo? ¿Estuvo tocando el viernes y mañana le tengo que hacer una nota? Sí, porque vuelve este fin de semana nada más que con Arde la Sangre. Ya de entrada te voy tirando algunos toques, algunas grillas. Recién escuchaba la publicidad. Es muy factible que este viernes también tenga que laburar en el distrito con mi amigo el Loco Moe y su banda Murió de Asco. También sé que hay algo especial con la gente de García. Ayer me escribió mi amiga Mara y ya te voy a tirar de qué se trata la cosa. Y por supuesto no puedo dejar de mencionar la nueva llegada a nuestra ciudad, una vez más, del señor Dave Evans, el cantante fundacional de AC/DC. ¿Te suena? Y también seguro que me estoy olvidando de algo, pero bueno, ya a todo su tiempo. Soy el Pelado Grisey y hasta la hora 18 te voy a acompañar con la mejor música del planeta. Bienvenidas, rockeras, bienvenidos, rockeros.

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si quieres ver la luz, comunícate con este teléfono. Hola, pelado, buen martes, gracias por la entrada de fluido, estuvo genial. ¿Me pasás Triste canción de amor por el tri, por favor? Buen comienzo de abrazo, pelado. Sos el mejor, no creo.

0: Mi amigo Gaby 4, hincha del otro equipo de Avellaneda, de fútbol no voy a hablar nada, por supuesto, me manda una figura de su ídolo máximo, diciéndome suerte, cosa que obviamente es para que no me venga la suerte. Nos conocemos en este ambiente del fútbol, Gaby.
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abrazo para toda la audiencia también de 220 Rock. Y quería, habla Esteban de Villadiego, quería escuchar Mala Noche de Riff. Y bueno, que sea rock. Viva Perón, carajo.

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La semana que viene, el emblemático reducto de Ovío de Lagos 30 cumple un año más de su gloriosa existencia. Los amigos de García me hace llegar Mara, prensa del lugar, la gacetilla que dice cumple Charlie 23 de octubre, viernes 23 de octubre, a partir de las 21 horas, vamos a celebrar un año más junto al maestro. Canciones de su etapa solista, una banda residente y 15 artistas jóvenes de la escena local. Además, un invitado especial, el señor Christian Levy, vocalista y tecladista de Cassandra Lange y parte de tantos shows con el mismísimo Charlie. Sabido es que la gente de Cassandra Lange es, por excelencia, la banda tributo a Charlie García en la ciudad de Rosario. Continúa la gacetilla diciendo, una verdadera noche Simon Moore, 23 de octubre desde las 21 horas, García Bar. Las anticipadas a solo 7,000 pesos al link de la bio del Instagram, @rompera.rosario. La semana que viene voy a estar sorteando 4 tickets, 2 pares de 2. Así vos vas con algún amigo, alguna amiga, alguna amiga, con lo que vos quieras ir, el viernes que viene, viernes 23 de octubre, el cumpleaños en García Bar. Osvaldo, que se ve que recién sintoniza el programa.

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1: El amigo Leonardo está laburando en una línea de colectivo que por razones obvias no voy a decir. Y me pide puntualmente esta canción.

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Hola, Pera, querido. Gracias por la entrada de Babilonia. El otro día la rompieron los pibes. Muchas gracias, papá. Te pido algo del carpo. Si puede ser.

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3415-94-1055. Aníbal me pide algo de Cielo Raso. Y Emanuel dice, pelado, para ir calentando motores, algo del rastrojero. Vamos a ver, vamos a ver.

Después del fallecimiento del año pasado del gran Willy Quiroga, creo que el autor y el ejecutor de esta canción que estás escuchando, que no es nada más y nada menos que el señor Ciro Fogliatta, el histórico tecladista del rock nacional, el histórico tecladista de Los Gatos, creo que Ciro junto a Morris, hoy por hoy, son los dos músicos de rock más longevos de la República Argentina.

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1: La canción es especial, pero quien me la pide también, porque dice así el pedido. Hola, pelado, algo de Caburo. Saludos, Glicé Mimoso. ¿Quién puede ser sino el eximio? No, eximio no. Monogaite. ¿Tenías ganas de escuchar un buen blues? El blues de Rosario, señores. El Messi de los blues.

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0: A ver, a ver, a ver, para, ahí tengo suerte. ¿Me escuchás ahí?
1: Sí, te escucho.
0: Habla un poquito más fuerte, Cristian, pará. A ver, voy a ver si puedo levantar acá. Ahí está, ahí está. Ahora sí, ahora sí, ahora sí, ahora sí. Ahí te escucho bien. ¿Cómo anda, señor?
1: Sí.
0: Escuchá.
1: ¿Cómo va, Pela?
0: Está yendo a todos los programas de Rosario y a este humildísimo programa no pensabas venir.
1: ¿Pero cómo que no? Si no me invitaste.
0: ¿Pero cómo no te voy a invitar? No hace falta invitarte acá, vos sabés. Me mandó un mensaje la vez pasada que nos encontramos ahí en el Museo Castañino. Dijimos de que ibas a venir o a llamar. Bueno, no importa. No importa el modo, porque me parece que la audiencia de este programa ya seguramente te ha escuchado por algunos otros medios, pero necesita y tiene derecho a enterarse de la monstruosidad que estás haciendo para este sábado.
1: Obviamente.
0: Pero qué mejor que vos que para que se lo cuente a toda la monada de 220 Rock. Adelante, el micrófono es tuyo, vos sabés de esto, así que dale.
1: Yo sabía que estaba
0: al
1: aire, Pela.
0: Sí, estamos al aire.
1: Bueno, buenas tardes, Pela, gracias por llamarme.
0: No, por favor.
1: Y disculpa que lo que pasa es que anduvimos con este evento que nos comió en la cabeza, ¿viste? Y de pedo pudimos ir de Yubit y quedé con Pancho para ir el viernes y bueno, fui a buscar la manera de ir. Igualmente te iba a ver porque vas a participar.
0: Sí.
1: Pero bueno, les cuento que es un evento para nosotros muy importante y para la movida de Rosario también, ¿viste? No me gusta decir la palabra under porque yo no considero las bandas de Rosario under. Creo que son la mayoría todas muy profesionales y no se merecen nombrarlas under, ¿viste?
0: No, por supuesto, bien.
1: Para mí, yo pienso así, ¿viste? Bueno, y es una jornada que nosotros le pusimos el legado del metal.
0: Sí.
1: Esta va a ser la primera jornada porque sí, vamos a hacer una seguidilla. Una por año en la Facultad de Humanidades.
0: Sí.
1: Esto es el 17 de octubre, este sábado, apertura a las 11 de la mañana y cerramos 20 horas, 20:30, en la cual vamos a tener. La jornada se compone de 6 mesas de debate, hasta donde me acuerdo, pero creo que son más. Con la presencia de Malvivian charlando, Eddie Walker charlando, vamos a tener de Jaita dando una clase, todos los tipos de tipos de guitarra en una mini clase. Eddie Walker también va a estar tirando algunos tips de bajo, aparte de la charla que va.
0: Con el Fer Barlet también,
1: sí,
0: creo.
1: ¿No?
0: Con Barlet, ¿no?
1: Va a estar Barlet también. Clínica de Bajo, estamos muy contentos porque va a participar. Hizo algunos tips de bajo, aparte de la charla que va a dar.
0: Con el Fer Barlet también, sí, creo. ¿No? Con Barlet, ¿no?
1: Va a estar Barlet también.

0: en prensa y difusión, en la cual viene Alejandra Barrientos de Buenos Aires, del programa Matanza,
1: sí,
0: de la radio Matanza. Después viene Alejandra Barrere también, una mujer muy importante, periodista, con su esposo también, que está involucrado en la difusión.
1: Sí, señor.
0: Y otro colega más. Vamos a tener varios periodistas de Buenos Aires que vienen a disfrutar las bandas de acá.
1: Digamos que son periodistas de espectáculo, pero especializados en el palo del metal.
0: En el palo del rock y el metal y lo extremo.
1: Bien, bien, bien. Perfecto, perfecto.
0: Y también ellos, sus espacios de radio son culturales, ¿viste?
1: Sí.
0: Así que bueno, mueven muchas cosas.
1: Yo antes de continuar, si vos me permitís, quiero felicitar, no lo conozco o no la conozco, no sé quién es, a la persona directiva de la Facultad de Filosofía y Letras, que tuvo los huevos de decirte sí a esta propuesta, porque en esta ortodoxa industria de la cultura, viste, muchas veces dicen no, el metal, no sé, lo dejamos para más adelante, y acá te dijeron que sí. O sea que a la persona que te autorizó a esto, porque vos tuviste que hablar con alguien para que te dieran la movida que sí, realmente lo felicito de corazón.
0: Tuvimos que hablar con un compañero de Laura del trabajo, que trabaja ahí en la facultad.
1: Sí.
0: Él nos contactó con el decano de la facultad, que el decano me sorprendió totalmente, porque fuimos a una charla y a ver los espacios, a ver todo lo que íbamos a utilizar. Por suerte nos dieron la mitad de la facultad, y si hubiésemos metido más cosas, hubiésemos copado toda la facultad. Nos dijeron, la facultad está a disposición de ustedes. Y hablando con esta persona, me sorprendió porque me dice en un momento, yo fui a ver Venom. Y ahí ya me quedé impactado. Ahí me quedé impactado, ¿viste?
1: Sí, sí, sí, sí.
0: Y la idea de esto, él estaba como loco para darle al Beto, a Beto Samarvide,
1: sí,
0: nombrarlo visitante ilustre de la Facultad de la Ciudad Rosario.
1: Sí, señor.
0: Así que saltó la idea. Bueno, nos dio el ok para todo, ¿viste? Y tenemos el ok para seguir haciéndolo. Creo que el año que viene va a ser más grande, porque nos quedaron muchas bandas afuera. O viste que esto se compone por 13 bandas.
1: Sí.
0: Al principio iban a ser 5, pero bueno, pudimos extender más la jornada y meter 13 bandas, las cuales son todas locales. En este momento son todas locales.
1: Sí.
0: Pero el año que viene queremos que participen más bandas, ¿viste? Y después tenemos casi 25 stands que van a estar en el patio. Después un set que es muy importante, de la mañana van a tener agua caliente para desayunar, van a tener cosas dulces, al mediodía el que quiere comer va a haber varias comidas, el que quiere comer una hamburguesa, un chori, qué sé yo, Carlitos, todas cosas rápidas van a tener, va a haber bebidas, va a haber cerveza helada, va a haber fernet, va a haber amargo, va a ser una jornada completa.
1: ¿A partir de qué hora puede llegar la gente a la Facultad de Filosofía? La entrada que está por la calle Entre Ríos, entre Córdoba y Santa Fe, ¿verdad?
0: Sí. Entre Ríos, ya te digo, tenía la dirección por acá, 764, por calle Entre Ríos.
1: Sí, sí. Y decime, ¿a partir de qué hora puede llegar la gente ahí, Cristian?
0: El evento empieza a 11 horas.
1: Bien.
0: 11 horas puntual. En lo cual se va a hacer la presentación va a ser con el himno nacional tocado por una banda. 11:30 empiezan las mesas, y después a las 3 de la tarde empiezan todas las bandas.
1: Correcto.
0: Vamos a tener también tatuadores, varios tatuadores. Vamos a tener una exhibición de fotos, porque tenemos arte heavy metal. Vamos a contar con la presencia también de un director que en este momento no voy a dar el nombre, pero ya se van a imaginar quién es. Porque lo queremos hacer medio sorpresa.
1: Bien.
0: Lo que sí, tiro la data, es el que realizó la serie Argentina Trash.
1: Sí, sí.
0: Ya sé. Que es algo que nos tocó meterlo, ¿viste? Pero pueden estar a partir de las 11 de la mañana, y es algo, un evento cultural. No hace falta que vayas con una cadena colgada, con el pelo largo lleno de tachas, porque está hecho para que la gente que quiera pasar y conocer un poco la cultura heavy metal lo puede hacer.
1: Sí, ¿viste? También es importante, obviamente que es importante que lo disfrute la persona que está relacionada con el heavy metal, pero aquella persona que

0: tiene cierto escepticismo injustificado. Puede pasar, es con entrada libre y gratuita, esto hay que recalcarlo, es con entrada libre y gratuita. Y realmente va a ser una cosa muy amena. Yo voy a ir, Cristian, porque a mí me gusta esta movida. Así que después, bueno, por privado me decía que era aquí estar y todo eso. Y por supuesto, quiero disfrutar también de este. No, yo no sé si decir espectáculo, porque acá hay una movida más que un espectáculo, acá hay una movida cultural, social y por supuesto también de que la gente conozca todo el esfuerzo que hacen, no solamente las bandas, los músicos, sino la gente que está relacionada al heavy metal, corriente musical, que yo creo, pienso que en la Argentina son contados con los dedos de una mano las personas que han podido decir sí. Yo viví del heavy metal.
1: No sé si... y hay algo más.
0: Sí.
1: Hay algo más, que el evento, yo tengo en mi mano un papel que dice que el evento ya fue declarado de interés cultural y patrimonio.
0: ¿De la ciudad de Rosario?
1: Sí, desde antes de haberse concretado el evento ya.
0: Bueno.
1: Ya tenemos la declaración.
0: Movida importante. Inclusive te digo más, acá hay políticos rosarinos de distintas corrientes. Yo, por ejemplo, no tengo absolutamente nada que ver con todo lo que venga del PRO y toda esa línea, pero el señor Charlie Cardoso, no sé si todavía sigue siendo concejal, de esa corriente política, Enoco curte mucho rock and roll, rock pesado, al igual que el que fue concejal y después diputado, Eduardo Toñori, que fue aquel que declaró visita ilustre a Malón una vez ahí en el Teatro Vorterix. O sea, gente de distinto palo político, pero que curten metal. O sea que bueno, también, ojalá sería bueno que esa gente que está tan distanciada se junte por algo valedero como es la música, ¿no? Pero bueno, eso sí. Es sapo de otro lado.
1: En esto estamos teniendo mucho apoyo por la Cámara de Diputados de la provincia de Santa Fe, ¿viste?
0: Qué grosso, qué bueno.
1: Por el palo son muy amigos de Mario Dian, también viene por ese lado, ¿viste?
0: Sí, sí, sí.
1: Pero bueno, tenemos la oportunidad de agarrar algo.
0: Va a estar bueno.
1: Tanto que reclamamos que teníamos que tener algo para el heavy metal, se nos dio la oportunidad y lo agarra.
0: Perfecto, bueno, entonces
1: Te tiro una data.
0: Sí, decime.
1: Te tiro una data, una fresquita te tiro. Gracias a esto nos convocaron para ver si nos enganchamos a laburar en cultura en Galvez.
0: Ah, bueno, hablando de Galvez, acá me manda un. Dice el Bono Gaite, esa es mi facultad, es mía. 11:30 lo vamos a llamar a Cristian. Bueno, el sábado a las 11.
1: Bono Gaite,
0: sí.
1: El Bono Gaite que cumpla con lo que dijo que iba a ir a trabajar.
0: Bueno,
1: en la jornada.
0: Ojalá, sí, seguramente va a estar ahí el querido Bono Gaite. Bueno, Cristian. Ahora, una última pregunta que tengo ahí. ¿De cuál cabeza de loca nace toda esta movida grande? ¿De la tuya o de Laura?
1: Esta movida nace de Laura, en realidad, porque yo soy de otro palo para darle visibilidad al heavy metal, pero bueno, Laura ya venía con ganas de hacer esto, se nos dieron los contactos, se nos dio la posibilidad. Después de la declaración que nos dio nosotros como programa de interés cultural hace ya el año pasado, y ya el año pasado veníamos gestando esto. Pero la idea fue de Laura, porque queríamos darle algo al Beto, ¿viste? Que necesitábamos, que le queríamos dar algo a Beto. Después arrancó Gustavo también en uno de los últimos programas ahí en la red TL, que nos dijo, che, ahí conseguirle a alguien, habría que darle algo al Beto. Y ahí también nos hizo un clic en la cabeza, sí, tenemos que hacer algo, ¿viste? Así que Gustavo tiene mucha culpa, tiene mucho que ver en esto también, Gustavo el operador.
0: Señor, va a ser un gusto, nos veremos el sábado, después te escribo, y bueno, seguramente... ¿ya viste el pronóstico del tiempo para el sábado?
1: Mirá, en el caso de lluvia, quiero que todos sepan que el show de música se hace adentro.
0: Ah, bien.
1: En un salón cerrado.
0: Perfecto.
1: y los stands van a estar adentro también.
0: Bien, bien.
1: Ya estamos preparadísimos para todo, ¿viste? Qué
0: grosso.
1: Una jornada no la podemos no hacerla, ¿viste?
0: Está bien. Bueno, Cristian, querido, nos veremos el sábado. Felicitaciones por esta movida. Y después de que esto todo termine, escuché que le dijiste a la jefa que vas a volver con brigadas acá a la tele.
1: Sí, volvemos con brigadas. Después de que pase esta locura,
0: sí.
1: El sábado siguiente, después del 17, volveremos.
0: Bienvenido será. Bienvenido será.
1: Bueno. Ah,
0: sí, señor.
1: Fela.
0: Sí.
1: Un gran abrazo. Te queremos muchísimo. Vos siempre estuviste presente desde nuestro momento oscuro con Matildita, con Agustinita, que vos estuviste ahí. Te queremos un montón, ¿viste?
0: Es recíproco.
1: Saludo a toda tu audiencia. Y bueno, ¿están todos invitados?
0: Sí, señor.
1: ¿Están todos invitados? Vengan todos, que aquí hay un lugar.
0: Yo, bien, señor. Y yo, mira, hoy es martes, ¿no? Porque miércoles. Ajá. Miércoles, jueves y viernes lo voy a agitar acá y voy a invitar a la monada. Abrazo, Cristian. Un beso para Laura.
1: Nos vemos. Un abrazo.
0: Chau. Bueno, ya les quedó limpio, ¿no? Este sábado, gran movida para todas las huestes del heavy metal ahí en la Facultad de Filosofía y Letras a partir de las 11 de la mañana, entrada libre y gratuita. No te podés perder este gran evento. Me voy a tomar la leche, decía cuando era chico. Mañana a la hora 18, perdón, a la hora 16. De 18 a 18, mañana vuelvo para hacer este maldito programa. Chao.

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0: Pensando en vos. Pensando en vos. Arrancamos con Perros Suizos. Y hablando un poco, vamos a hablar de lo que fue la fiesta en el Oktoberfest. La representación rosarigacina que tuvimos local. Con rock and roll, con saxo, con bajo, con guitarra, con batería, con aguante, con trapos que se llevaron desde acá. Y este humilde servidor que los acompañó a cubrir un gran festival. Mi nombre es Ramiro Rigofrío, nosotros somos Los Inéditos. Después de un fin de semana XXL. Un fin de semana donde mi amigo personal estuvo muy contento y yo estoy contento por él. Y le voy a dar pie y le voy a saludar en este momento mi hermano, el Vita Stone, el pulpo supercampeón.
1: Buena gente, hola, hola, buen arranque de semana, entre comillas, ¿no? Ayer fue feriadito. Con lo último se llegó, ¿eh? Te digo, hoy qué sueño, hermano.
0: Oh. Y no, yo que llegué de Córdoba a las 2:30 de la noche.
1: No, una locura. Bueno, ¿cómo? Tengo muchas preguntas. Todavía no,
0: sí,
1: hablamos.
0: Porque no hablamos nada por no, WhatsApp.
1: O sea, hablamos.
0: Es más, ni nos vimos, ni nos saludamos.
1: Ni nos saludamos. Hablamos muy poquito, obvio, ahí.
0: Sí.
1: Pero. Solo eso, ¿eh? Nada.
0: A ver, subile un poquito, subile.
1: Y vi muchos videos también, pa, así que...
0: Che, qué manera de ver a Jite, por Dios, las banderas. Este tema, mira este tema.

0: No, la verdad que lo de Córdoba fue muy, muy, pero muy bueno. Lo de la perreada, lo de perro suizo.
1: Bandera de palo todavía.
0: Bandera de palo, agite de la gente, de Rosario. Porque obviamente, al ser una fiesta internacional, de tanta cantidad de gente, tan convocante, ya llega, es su festival número 62, que se hace, o 63, si no me equivoco, uno de esos números. Nada, viste cómo somos los rosarinos, copamos en todos lados.
1: Sí, también, obvio.
0: Y viste, la gente te dice, toca perro suizo, sí, sí. O Mati del Monte, Mati, cantante de perro, muy fácil de reconocerlo por su look, por demás de copado. La gente decía, che, perro, y toca pese y pa. Y che, a tal hora de la.
1: Tremendo.
0: Hicimos un horario hermoso, 11 menos cuarto de la noche.
1: Divino.
0: Estaba todo.
1: Con una cervecita. De cualquier color.
0: Con unas.
1: Con unas.
0: Déjame hacerlo plural. Con una cervecita. Porque viste que yo no soy tanto del porrón. Yo soy más, viste, del vermú o del fernet. Pero viste, estando en ese lugar, en el mundo de la cerveza, no podés no tomarte.
1: Más de guasón, el plan de la mariposa, claro. Un porrón.
0: Sí. Y ahí cruzando el charco, te faltó.
1: Cruzando el charco.
0: 155-94-155, este es nuestro mensaje. Nos pueden mandar cómo pasaron su fin de semana. Y bueno, después voy a ir contando popurrí de Córdoba, pero nada, déjame mandarle un abrazo grande, obviamente, a Mati El Monte, al Negro, al Mago, al Rata, a Seba, al Luli. Nada, los muchachos, el staff de ahí de Perro Suizo, que me hizo sentir como uno más del minuto cero, así que nada. Un abrazo, súbile.

0: Lo que debe haber bailado esta banda, hermano.
1: No, no, el ají, hermano, el domingo a la noche no sabe lo que llovió en Córdoba.
0: Oh, sí,
1: no
0: sí.
1: No sabés lo que llovió y la gente abajo agitando la bandera. No, acá,
0: tremendo.
1: Bandera para allá, pib. Voy a decir, qué sé yo. Nada, la gente se va, llueve, se hace frío.
0: Sí, porque vos decís, bueno, no sé, es un...
1: 11:30 de la noche, claro. Arrancaste temprano, qué sé yo, te vas.
0: Sí, sí, sí.
1: Bueno, no, todo lo
0: que. Pues sí, un super recital masivo, que la gente pues, sabe que va eso.
1: Encima ya había tocado el plan de la mariposa, ya está, listo. Ya había tocado la banda grosa, quedaba después un speech, y listo. Bueno, no. Todo lo contrario, la gente se quedó, le hizo la gauchada a la banda. Gente que conoció la banda y que luego.
0: Siempre
1: de,
0: buenas.
1: Después de tocar, nada, dimos unas vueltas y la gente, che, perro suizo, foto. Nosotros con sticker, tengo varios stickers, así que te voy a regalar. Pero, uno.
0: Por favor, hermano.
1: Así que nada.
0: Está hablando con el hombre sticker.
1: Estoy hablando con el hombre sticker, es verdad, molía. Así que bueno, nada, la verdad que muy, pero muy lindo. ¿Vos cómo estuvo tu fin de semana? Sin comentarios,
0: hermano. No, muy, muy bien el fin de, muy productivo. Bueno, se descansó también, aparte, porque. Siempre no queremos estar nomás de joda en la vida. Este fin de se descansó bastante. Pero bueno, fui a ver a los chicos de A lo Perro, a la cisura de Silvio.
1: A la perro y a la cisura, ¿cómo estuvo eso?
0: Espectacular.
1: En García Hoy Rock and Roll.
0: Espectacular. Yo, me gusta. A mí me gusta mucho la cisura.
1: La banda de Pergamino.
0: De Pergamino. Fui con un pergaminense.
1: Eso.
0: Que de paso le mandaba un saludo a Guido, a Ferrito. Porque nadie sabe, pero el Ferrito es pergaminense.
1: Fuiste con Ferrito, Ferrito que sacó
0: y
1: cuatro.
0: La China.
1: Y le sacó cuatro puntitos, Ferrito.
0: ¿Cuatro puntitos?
1: Cuatro puntitos le sacó a falta de.
0: Vamos, el oeste,
1: a falta de nueve. A falta de nueve le sacó cuatro el oeste.
0: Sí. Volvió a perder. Chicago también. Ojo. Igual Chaca me parece que.
1: Volvió a perder Chicago. Chaca, aunque pierda Chicago los dos partidos, Chaca tiene que ganar, maestro. ¿Qué?
0: Está a tres puntos nomás.
1: Que se vaya a la B Metropolitana Chacarita. Escuchame. Chacarita, lo repito, no tengo problema.
0: Está a tres puntos y la última fecha. Ojo, ojo. Igual el funebrero está para trama, ¿eh? El funebrero está para trama ahí.
1: Se va a la B Chacarita y asciende Córdoba. Y el año que viene jugamos en tablado.
0: Ojalá. Y del otro lado, el gasolero sigue firme, ¿eh?
1: El gasolero sigue
0: firme. Está primero ahora, están primero los dos juntos, pero están primero.
1: Que le ganó a Chicago.
0: Le ganó a Chicago en el último minuto.
1: Con público, ¿y viste?
0: Con público, una locura.
1: Hermoso el ascenso, Caen. Por eso habló, vamos a hablar del ascenso. ¿Qué vamos a hablar del mamarracho del fútbol argentino?
0: Bueno, Tigre y Banfield jugaron con público esta fecha. Tigre le dio. ¿Esta fecha fue, no?
1: Sí.
0: Tigre le dio. Le dio visitante bien la banda de Banfield, llevó. Pero. Bueno, a Central le dieron en Tucumán de vuelta ahora este fin de semana.
1: Sí.
0: Bueno, se está moviendo el tema de los visitantes. Parece que en última fecha también le dan a Central con Sarmiento.
1: Hubo visitante en la C.
0: Hubo visitante en la C, vi.
1: Que Berazategui. Van a jugar, bueno, la superfinal, el ascenso a la B Metro entre Berazategui y Muniz. No, Muniz juega contra el Sala.
0: A ver,
1: fíjate,
0: si lo tengo acá.
1: No tiene nadie a mano.
0: Ah, no salta.
1: No la podemos encontrar. Mientras buscas eso, hoy vamos a tener una comunicación telefónica con Bianquita desde la Feria del Libro.
0: Sí.
1: La Feria del Libro, porque nada, vamos a hacer una cobertura desde ahí, porque hay una linda presentación en el día de hoy de un libro. Que lo publica Fernando Garófalo. Sí. El libro se llama Casi Gol. Y van a estar Jesús Emiliano y Fernando Lingiardi como acompañantes de, de, de la presentación del libro, que no es una presentación del libro. Yo estuve hablando, tuve una conversación hoy con Fernando Garófalo, una entrevista, que no es, te repito, una presentación del libro como siempre es, se escribe un libro, se presenta.
0: Claro.
1: Acá es como hablan tanto Lingiardi como Jesús Emiliano, porque ellos también escribieron parte del libro. Entonces el escritor del libro le pregunta a ellos dos que hablen sobre el libro, y ahí bueno, se arma una triangulación entre Lingiardi y Jesús Emiliano y Garófalo, hablando un poco de esto, de casi gol. ¿Qué es un casi gol? Bueno, él cuenta un poco la frustración de querer ser futbolista y bueno, de pasar a ser periodista deportivo, ¿verdad? Nada, casi gol, la presentación hoy a las 7 de la tarde en la Feria del Libro, así que la tenemos a Bianquita, que seguramente vamos a tener una comunicación telefónica en breve
0: con... Así que hoy la tenemos desde lejos.
1: Ella, sí, lo tenemos desde lejos. Garófalo es un colega que vive en Rosario y vive en... me olvidé de dónde era, oriundo, pero nada, junto a periodistas ahí de las zonas regionales para poder llevar a cabo este casi gol, el libro que se va a estar presentando hoy en la Feria del Libro a las 7 de la tarde. Que está buenísimo la Feria del Libro, así que si tienen un tiempito para hacerse en el Centro Fontana Rosa, se pasan... San Martín, entre calle San Juan y San Luis. Hermoso, tiene entrada por San Luis, tiene entrada por San Juan. Es muy fácil, entrada libre y gratuita. Te juro que te atrapa estar alrededor. Viste como te dije, bueno, está en la fiesta de la cerveza. ¿Y qué vas a tomar? Cerveza.
0: Sí.
1: Bueno, en la Feria del Libro están todos mirando libros, leyendo libros. Y te digo que te agarra la curiosidad de agarrar un librito, leerlo un poco, cojearlo. Volver a leer, creo que es muy importante eso. Yo lo digo, pero no lo hago, pero me gustaría poder seguir haciéndolo. Leamos, que nos abre la cabeza. No. Estamos todo el día con el telefonito cerrado en este aparato. Dejémoslo a media hora por día.
0: Sí, literal.
1: Media hora, 30 minutos.
0: ¿Sabés quién estuvo también en la feria?
1: ¿Quién estuvo en la feria?
0: El Tano Marchello, hermano.
1: El Tano Marchello estuvo el fin de semana en la feria.
0: Sí, estuvo en la feria. Después me dijeron que estuvo espectacular el sábado.
1: Ayer hubo una presentación también de el guitarrista de Cielo Raso.
0: De Cielo Raso.
1: Claro, no me sabe el nombre.
0: ¿Qué? Pero sí, a mí tampoco. Pero me dijeron que estuvo bárbaro y que aparte el Tano, una humildad, así me dijeron. Tremendo.
1: Decí que lamentablemente yo tenía la... tenía que estar en Córdoba, pero teníamos una nota con el Tano Marchello. ¿Cómo lo habrán pasado la gente que le regalamos la entrada para el Tano Marchello? 155-94-105-5, que nos escriban. ¿Cómo estuvo el Tano Marchello y cómo estuvo la Retro Argenta? Que dicho sea de paso, el baterista de Perro Suizo, el Mago, el baterista Infiltrado.
0: Infiltrado, claro. Hermoso. Hermoso, gran banda. También me llegaron muy hermosos comentarios del viernes, de la Retro. Pero bueno. No se puede todo, banda, no se puede todo. Acá tenemos compromiso, hay que trabajar, por desgracia.
1: Por supuesto, pero bueno.
0: Así que queremos que nos cuenten, a ver cómo estuvo eso.
1: 155-94-105-5, se comunican con nosotros. Me llega un mensaje... El Luli, me llega un mensaje, le mando un abrazo grande. Al Negro también. Le mando un saludo grande. Che, escuchame una cosa.
0: Dos cosas.
1: Vamos con los mensajes y vamos con la comunicación telefónica.
0: Perro Viejo Nomás no anda Santiago por el arranque hoy.
1: Vamos, abrazo grande a Santi Viejo Nomás, que otro gran perro de la jauría.
0: Pero claro. Cristian.
2: Bueno, hola, buenas tardes, chicos, lo inédito. ¿Cómo va? ¿Todo bien?
0: De fiesta, amigo.
2: Bueno, ¿qué le vamos a hacer? No todos la pasamos bien el fin de un fin de semana largo. Cuando tenés problemas con el auto te arruina, pero
0: a mí.
2: Seguimos dándole para adelante. Lo único, muchachos, tienen que dejar el programa grabado cuando es feriado, porque no se puede, un lunes sin lo inédito. Es imposible. Así que bueno, vamos a pensar en eso.
1: Dale.
2: Quiero que me pase el tema. Pollera, tu pollera de la Grecia. Autito, si puede ser. Tengo una buena tarde, chicos.
1: Abrazo grande, hermano, Cris querido. Vamos a hacer una cuenta de YouTube. ¿Te parece?
0: Sí.
1: Y vamos a empezar a subir los programas ahí para que se cuelga y a los feriados vamos a grabar uno, casero.
0: Está muy bien.
1: Qué mentiroso que era.
0: Escuchá. Vos sabés que ayer...
1: Pero la cuenta de YouTube la podemos hacer.
0: No te voy a mentir. Ayer te iba a mandar un mensaje y te iba a decir, che, mira, ¿querés que vaya? Pero no, pues no podemos mal acostumbrar a la gente. Después, ¿cómo van a hacer el día que no estemos?
1: Porque sos un cabo.
0: Te juro, te iba a mandar, te iba a decir, ¿querés que vaya? Y bueno, y después me dio pa.
1: Vale. 155-94-1055, mensaje del otro lado.
3: ¿Qué pasa con los inéditos?
0: Que
3: arranca casa semana. ¿Qué vamos a hablar de fútbol? No podemos hablar ni de primera ni del ascenso. El ascenso de cualquiera, igual que la primera. ¿Vieron lo de Olboy y lo de Cruz?
1: El celular.
3: Qué horrible arbitraje, por el amor de Dios. Vamos con esa semanita que es corta. Y hoy, pues, cual más grande, Boquita hoy. Más grande para los dos.
1: Ojo.
0: Partido muy picante tiene Boquita hoy.
1: Ojo.
0: Che, hay un...
1: Ellos ya son campeones de la Copa Sudamericana.
0: Sí, ahora aflojaron un poco con el tema de Paredes.
1: Pero, ojo.
0: ¿Sabés que me llegó?
1: Ojo.
0: Me llegó un comentario de mucha gente de allá, amigos. Bostero de pura cepa, mucho quilombo con el tema de las entradas, con la banda, con Román, mucho quilombo.
1: Pero
0: mucha gente.
1: ¿Para el Kempe o para irse a Río de Janeiro?
0: No, para ahora, para hoy.
1: Ah, para hoy.
0: Sí, para el partido de local. Mucho quilombo, mucha gente afuera, habilitaron pocos cupos, viste que ahí tenés que sacar la entrada, tenés que tener varios partidos que va.
1: Sí.
0: Bueno, hay un quilombo, va, hay mucha gente. Muchos socios que va todo el día a la cancha que está afuera.
1: ¿Mi amigo el Yuyo tiene entrada?
0: No, por eso te digo.
1: ¿No tiene entrada mi amigo el Yuyo?
0: Por ejemplo, uno de los que no tiene.
1: Ojalá que pierda Boca 4-0 y que...
0: ¿Cómo se va a quedar fuera un bostero de eso?
1: Claro, hermano. Mira que yo a Boca no lo quiero, pero al Yuyo lo adoro.
0: Sí, totalmente. Estuvo el fin de semana nuestro querido Yuyito, así que un abrazo a la gente de San Telmo.
1: Abrazo grande a la gente de San Telmo. ¿Qué pasa con los mensajes? ¿No tienen teléfono allá?
0: Tremendo, tremendo.
1: Tienen que poner la característica 341 adelante y nada más, listo.
0: Coincido.
1: 155-94-105-5. Vamos a un mensaje más y tengo una idea.
0: Maxi.
4: Hola, muchachos. Hola, los inéditos.
0: Hola,
4: loco. Qué buena onda escucharlo siempre.
0: Vamos, loco.
4: Gracias, Maxi. Gracias por la compañía. Gracias por la buena onda. Gracias por ser peronista y por ser buena gente. ¿Podría pedir un temita? ¿Eh? ¿Un tema de Hermética? Soy de la esquina, ¿puede ser?
0: Soy de la esquina.
1: Vamos,
4: buenas. Abrazo grande, amigos.
1: Vamos. Che, abrazo grande, Maxi. Hablando de Hermética, ¿cómo habrá estado
0: el Tano?
1: No, igual no, los pibitos de Black Sabbath. Sky Black.
0: Re picante eran los pibitos.
1: Sky Black y Alegoría.
0: También me llegaron comentarios por el domingo, me crucé todo. A lo que fue en el sábado, a lo que fue en el viernes.
1: Bueno, y se viene una linda fecha, Alegoría, Perro Suizo, Juan Pío con esa también que hacen el desembarco en la ciudad de Rosario.
0: Me gustó, esa no pudo faltar tampoco. Qué gracia, che. Bueno, sí, me llegaron muy buenos comentarios. Dicen que fue largo y copado, que todos tocaron mucho, que hubo fiesta.
1: Sí.
0: Así que bien, contentos estaban.
1: Che, ¿sabés que vamos a estar sorteando una picada de Galatusa este fin de semana?
0: Bien, así me gusta.
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0: O sea, bien, algo.
1: Algo le vamos a estar pidiendo. 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
0: El postre.
1: Claro.
0: Ahí está. El postre.
1: O le pedimos otra picada y nos llevamos la picada. Nos llevamos tres picadas.
0: Comemos mediodía y noche picada.
1: Ojo al piojo.
0: Mediodía y tarde. Ojo. No, desayunamos y merendamos picada.
1: Ojo al piojo. ¿Qué le pasa al 9898? Tranquilo.
0: ¿Qué pasó? ¿Está enojado?
1: Está... Yo le digo esto al 9898. Tranquilo.
0: A ver, reenvíame los mensajes.
1: Tranquilo. 155-94-1055 se comunican con nosotros. Listo, lo llamo derecho viejo. Oh, vamos con un tema. Hagamos así, vamos con un tema, nos acomodamos y nos vamos al Centro Fontana Rosa, donde está la Feria del Libro. La tenemos a Bianquita, nuestra querida colega y amiga y de la radio, que nos va a estar contando un poco y haciendo la previa de la presentación del libro Gol Gana, no, perdón, Casi Gol.
0: Sí.
1: De Garofalo, Jesús Emiliano y el querido Fernando Linchardi.
0: Bien.
1: ¿Con qué vamos?
0: Con la Grecia, que nos pidieron.
1: Uy, vos, estuvo la Grecia en el Harlem. Me dijeron que estuvo muy bueno. Y después se subió a tocar un tema con Soto. Mandale. ¿Qué haces, cara?
0: Muy bien, no, estoy muy contento. Estas sí me gustan, estas bandas rolingas sí me gustan.
1: Abrazo grande para el Selector, suena la Grecia.

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0: 19:39 minutos ya tenemos de la jornada del día de hoy. Y lo prometido es deuda, como solemos decir. Y la tenemos a Bianquita, periodista, pero no la tenemos esta vez de este lado, sino que la tenemos en la Feria del Libro. Hola, Bianquita, ¿cómo estás?
1: Hola, ¿cómo andan, amigos y amigas? ¿Todo bien?
0: ¿Todo tranqui?
1: Todo tranquilo, menos acá en la feria, que hay una cantidad de gente tremenda, chicos. Creo que es la hora pico y en un rato que se hace un poquito peor.
0: Bueno, comentanos un poco cómo está la movida, la jornada. Capaz que si podemos hacemos dos salidas y si no vamos con una, pero ¿cómo viene eso? Mucha gente, ¿cómo viene esta Feria del Libro que siempre atrapa a los rosarinos?
1: Bueno, se me cortó un poco, pero les cuento, al lugar en donde estemos, por ejemplo, ahora yo estoy en el patio. Que tiene sillones y un escenario donde se está compartiendo en vivo una charla que está dentro con Claudia Piñero, que es una escritora que está en tendencia este último tiempo, escribe novelas, y está todo lleno escuchando a la escritora que la está mirando desde una pantalla mientras está acá adentro. Acá allá al patio hay un montón de gente, adentro, arriba hay otra charla en el segundo piso, la parte de infancias está también llena de chicos jugando. Estuvimos muy temprano y ya había gente, pero ahora me animo a decir que es el momento pico, lleno de charlas, de presentaciones. En un rato vamos a tener la presentación de el libro Cafiol, que es una de las datas importantes del día. Así que ya todo preparado, llenísimo de gente.
0: ¿Te parece si escuchamos la palabra de Fernando Garófalo, que nos cuenta un poco sobre el libro de Casi Gol, la presentación de su libro?
1: Fernando Garófalo.
2: Bien, Casi Gol son 35 historias donde el común denominador es el fracaso, la pérdida, las ausencias y sobre todo esa capacidad de renacer, de reinvertirse para que ese fracaso y esa pérdida sea un buen lugar para seguir intentando. 35 historias, más de 70 personajes donde fracasan, ríen, lloran, pero sobre todo intentan jugar.
0: Ahí teníamos la palabra de Fernando Garófalo. Bueno, hablando un poco de esto, de 35 historias, más de 70 personajes, hablando de esto, ¿no? De la frustración que a veces nos da el fútbol.
1: Sí, él nos contaba hoy también que se trata de eso, ¿no? De historias que siempre tienen algo de... que están vinculadas al fútbol, tienen algo de fracaso, algo que siempre sale mal y cómo reintentarlo, perseverar y otras historias todo en base a cuestiones futbolísticas, a jugadores, a las distintas posiciones, a la hinchada. Muy, muy interesante. Feliz.
0: Che, y esto, la presentación, mira, justo la casualidad se da para que sea el día de hoy.
3: Justo
0: y,
3: futbolero.
0: Es futbolero, acá dice el pulpito, y encaja todo con nuestro programa, y encima dos grandes referentes, como Fernando Lingiardi y como Jesús Emiliano, que acompañan la presentación de este libro, que no termina de ser una presentación total.
1: Es así, ellos dos van a estar hoy acompañándolo en la presentación porque en realidad ahora es libro, pero primero se grabó como podcast, que están en Spotify, y ellos dos contaron uno de estos relatos futboleros que son escritos por Garófalo, pero fue invitando a diferentes amigos, periodistas, para contar estas historias, y Jesús Emiliano y Ferlin Jardi son dos de ellos, por eso lo van a estar acompañando hoy, pero el rol va a ser... diferente, no le van a preguntar a él, al escritor, sino que el escritor le va a hacer preguntas a ellos sobre el libro.
3: Buenísimo.
0: Está buenísimo el cambio. Ay. Que hay, así no es una presentación, viste, tediosa, pesada, aburrida quizás.
3: Sí, o igual a todos.
0: O igual a las comunes, sino que le da ese cambio de tuerca. Bueno, Ian, ¿a eso qué hora arranca?
1: Esto es 19 horas, en un ratito nada más, en el segundo piso, que es abierto. Nada más hay que subir y se van a dar cuenta dónde es la presentación, porque no hay que entrar a una sala, sino que es en el hall de apenas entras, digamos. Segundo piso, 19 horas.
0: Bien. ¿Algo más para contar? ¿Querés agarrar a alguien ahí en el momento, si te animás? que nos cuente un poquitito su experiencia en la Feria del Libro.
1: A ver, acá hay una familia. Chicos, ¿te están dando una vueltita por la feria? ¿Suelen venir siempre? ¿Es la primera vez?
3: Es la primera vez.
1: ¿Les está gustando?
3: Lindo, recién entramos, así que todavía no podemos
1: aprovechar. ¿Te están dando una vueltita por la feria? ¿Suelen venir siempre? ¿Es la primera vez?
3: Es la primera vez.
1: ¿Les está gustando?
3: Lindo, recién entramos, así que todavía

0: Sonidos más si puedes por ahí.
1: A ver.
0: Decile que sos de la tele, los inéditos, la 105.5.
1: Hola chicas, para la red tele. ¿Quieren siempre a la feria?
2: Ah, feliz día.
1: Qué interesante. ¿Tienen alguna charla, presentación? ¿Nosotros están recorriendo?
3: Siempre vinimos de escuchar la presentación del libro Sujetos de Trance, de aquí.
1: Muy interesante. ¿Ahora se quedan? ¿Tienen algo más por hacer hoy?
3: Sí, corremos y esperemos llegar a la charla de San Bonito.
1: 19:30. Buenísimo, sigan disfrutando.
0: Pará, bien, decir a las chicas feliz día, sí. Que hoy es el día del psicólogo y a la psicóloga.
1: Se me dejaron, las chicas estaban apuradas.
0: Bueno, le mandamos un saludo grande a todos nuestros amigos y a nuestras amigas, psicólogos y psicólogas en su día.
1: Saludos para los conocidos y las conocidas de la psicología, tal cual.
0: Bueno, perfecto el laburo, Ian. ¿Algo más para agregar de la jornada del día de hoy? Además de las 7 de la tarde de la presentación del libro Casi Gol, a las 7:30, 19:30 horas, el plato fuerte, el plato principal del día de hoy, Fernando Saborido.
1: Pedro Saborido, sí, va a estar presentando su libro, una historia sobre la felicidad, y él sí va a estar presente, con siempre hay alguien que lo presenta, así que a las 19:30, sí, el plato fuerte, también acá en el Fontana Rosa, en la sala Angélica Grosdiller.
0: ¿En dónde, perdón?
1: En la sala Angélica Grosdiller, que es una de los lugares cerrados de acá del Fontana Rosa.
0: Bárbaro. Bueno, Ian, experiencia tuya de la Feria del Libro, sabemos que te gusta, pero bueno, comentanos algo breve tuyo.
1: Hermoso, todavía no pude ver la parte de los libros en sí, sino que hoy estuvimos haciendo por ahí otros laburitos, pero va a ser un éxito. Ya te digo, hoy recién es, el quinto día, hasta arrancó el jueves, y ves gente de esas familias, grupos así de estudiantes, de amigos, hoy había más temprano chicos de escuela. La verdad que estoy segura que va a ser un éxito, y bueno, iremos también siguiendo todo en la semana hasta el 18 están.
0: Bárbaro, Ian, muchísimas gracias y te mando un beso grande.
1: Un besote, chicos.
2: Vamos, Ian.
0: Chao, chao, saludo acá desde El Pulpo, chao, chao. Bueno, y acaba de pasar desde la Feria del Libro nuestra queridísima Bianquita Periodista. La pueden seguir en las redes sociales, bianquita.periodista, bianquitac.periodista. Contando un poco sobre la Feria del Libro. Arrancó el jueves pasado, termina el 18, el próximo domingo. Nos queda toda esta semana para ir. Entrada libre, sí, y gratuita. Entrada libre y gratuita. Periodistas, colegas, escritores, gente pensante, como les digo, cuando uno entra ahí le dan ganas de agarrar un libro, leerlo.
2: Aparte con lo lindo que es, con lo bien que hace.
0: Ejercitemos un poco la sabiola.
2: Hace mucho que no leo, me tengo que ir. Pero tengo que ir a buscar algo.
0: Pero son estos libritos, quizá, para arrancar, Fran.
2: Aparte a mí me gusta la lectura. Aparte, no prendés la televisión, te va a dormir, descansás.
0: Hace
2: todo bien.
0: Y te abre el bocho.
2: Te abre el bocho, y te abre completamente.
0: El bocho. Te abre el bocho. ¿Será que yo estoy re loco? Pero flasheo.
2: Vos estás re loco, seguro.
0: Bueno, yo estoy re loco, sí, no pasa nada.
2: Pero.
0: Pero flasheo con. Esto de la lectura, el comprender, el poner una letra atrás de la otra.
2: El no leer un QR.
0: Exactamente.
2: No, completamente.
0: Exactamente. Así que entrada libre y gratuita, la organiza, obviamente, la municipalidad. Con, obviamente, la provincia y la UNR también. Tiene su aporte desde ahí, así que bueno, para disfrutar lo de la Feria del Libro, aprovecharla de verdad, porque es importantísimo. Y está buenísimo a veces esas cosas de, bueno, ¿qué me gusta? El fútbol. Bueno, leo sobre eso. Después encontré...
2: Totalmente.
0: Dando vuelta, viste, por la Feria del Libro, encontré...

0: unos libros de qué sé yo, de tenis con que lo escribe André Agassi, o de rugby, de, sí. O sea, de la mentalidad que hay que tener a la hora de jugar un partido y meter un punto, no me lo puse a leer en profundidad, pero bueno, lo ojeé un poco, y habla de eso, ¿no? De la, del convencimiento, de la tranquilidad, de estar enfocado.
1: Coincido.
0: La presión que a veces se mantiene. Bueno, después hay otro que llama, lo escribo, Wilkinson, el apertura,
1: sí, sí.
0: John Wilkinson, la apertura de la rosa, el equipo inglés de rugby. Después hay otro que lo escribe un ahora no, Dan Carter, el también el apertura de los históricos All Blacks, campeones del mundo. Bueno, hay un mundo de libros,
1: sí.
0: Así que nada, a expandir esos cerebros, ese conocimiento.
1: Es lo mismo que la serie. A mí me gusta el tenis, pero después mirá la serie de Nadal y vos decís, no sé, no la vi, pero digo, vos decís, no, mirá, claro, qué lindo este tipo. Bueno, es lo mismo. El libro es exactamente lo mismo, más entretenido a veces.
0: Y hasta quizás con el libro también experimentamos la imaginación
1: por completo.
0: La imaginación. Así
1: no lo tenía Nadal, que no es Nadal ahí.
0: Desde ahora más vamos a tener un micro de literatura.
1: Me gusta. Tengo basta, mucha gente para traer.
0: Basta de rock and roll cuadrado. Desde ahora en adelante vamos a tener el profesor acá de química que nos va a explicar la composición. 155-94-1055. Vamos con dos mensajes y nos vamos con un tema y nos vamos a la
1: tarde. Por supuesto.
2: ¿Cómo andan los pibes, lo inédito?
1: Hola, Fer.
2: Excelente fin de semana.
0: Y
2: el comienzo de semana para todos. Se los quiere, chicos.
1: Igualmente, hermano.
2: Tengo ganas de escuchar un temón del Bocha Sokol. Si puede ser La Mirada del Amo.
1: Olvídate.
2: Estoy pedigüeño. Y un temita de Cabra que los chicos la rompieron el sábado en La Plata.
1: Sí, estuvieron en La Plata.
2: Un temita de Cabra, el que ustedes quieran.
1: En su lugar, pongámosle. En su lugar, vamos a ponerle.
0: Sí.
1: Sí, sí, lo vamos a estar pasando.
0: Por supuesto, vamos a estar pasando esos temas. Vamos, estamos con un audio más.
1: Vamos, Diego.
3: Hola, los inéditos. ¿Cómo anda la muchachada ahí? Lindo, lindo fin de semana de rock and roll, ¿eh? Yeye, tanto la retro argenta como la cantina allá de argentino que estuvieron los muchachos de Babilonia.
1: Oh, también.
3: Impecable. La verdad que muy buen
1: caras conocidas.
3: Fin de rock and roll. Un abrazo grande a toda la monada y viva Perón, carajo. Si te copás, pasame Hablando de la Libertad.
1: De
0: la renga. Y tocó la renga. Ah, no, toca el sábado que viene. Tocaron los fundamentalistas en Tucumán. Más de 50.000 personas fueron a Tucumán y más del doble, o sea, el doble viéndolo por YouTube.
1: El doble viéndolo por
0: YouTube. O sea, 100.000 personas viéndolo por YouTube, 50.000 personas en San Miguel de Tucumán.
1: Sí.
0: Y el fin de que viene, la renga en el predio Próspero Molina.
1: Próspero Molina.
0: Y el sábado pasado, y el domingo, y el lunes, la rompieron Perro Suizo en el escenario Susi del Oktoberfest.
1: El Oktoberfest. El domingo tocaron los Bulldogs también.
0: El domingo tocó Bulldog, que vi que explotó en Lotus.
1: Sí, tremendo.
0: Y el fin de semana que viene tenemos Murió de Asco.
1: Sí.
0: En el D7. Tenemos Cadena Perpetua.
1: No, Cadena, sí.
0: Cadena Perpetua. Tenemos a Débora. Y a
1: Débora Dixon.
0: A Débora Dixon y a la rubia.
1: Buscala,
0: debe tener la computadora, maestro.
1: ¿Cómo se llama?
0: Los tenemos en Jaguar. Ojo al piojo, que nada tengamos alguna que otra entradita para sortear. Y vamos a estar sorteando también entradas para Gualicho. Así que prepárense. El sábado, Gualicho, que vamos a estar el programa en vivo desde la surfera. Puede ser una excelente previa de lo que va a ser Jaguar.
1: Luciana Palacios.
0: Luciana Palacios con Débora Nixon se van a estar presentando en Jaguar el sábado haciendo temas recontra superarchi, ricoteros y fundamentalistas. ¿Cuál es la mejor previa? Te vas a Gualicho.
1: No, tremendo.
0: Porque vamos a estar nosotros. porque vamos a estar sorteando entrada, porque van a haber muchas bandas, sí, de las cuales van a pasar, dos van a pasar ya de arranque, te voy diciendo, tanto mañana como el jueves, por los micrófonos de la TL.
1: Totalmente.
0: Vamos a estar sorteando una picada de Galatusa. Vamos a estar sorteando entradas para los recitales.
1: Fernando me manda, le descubro el show de la renga por una picada de Galatusa.
0: Si nada más tenemos que pagar la picada de Galatusa, la entrada te la pagás vos, ve cómo pagás. Vos ve cómo entrás. Va a tener arregla. Y nos pagamos vicios.
1: No, no.
0: A eso ya están los nuestros.
1: Me llega una buena noticia que en San Telmo consiguieron una entrada.
0: Ojalá que Boca igual pierda 4-0 el día de hoy.
1: 9 de la noche, Juan, 9:30. 9:30.
0: Tengo muchos amigos de. Del Vasco, boludo. Y yo de chiquito era del Vasco. Por Romario.
1: Yo estoy mirando una serie que casualmente hay uno que es muy fanático del Vasco.
0: ¡Un Vasco! Y es la, son los carioca con más aguante. Son poquitos, pero tienen aguante. A Botafogo le pegan. Y al Flu lo corren. Y el Flamengo lo respeta. Te lo juro que así. Lo fui y lo comprobé.
1: Mirá, yo conozco mucho Brasil, no conozco Río de Janeiro.
0: Bueno, entonces no conoce Brasil, maestro.
1: Ay, conozco. No Brasil es muy grande, hermano.
0: No, así que no te encierres,
1: ¿eh? No sea. Fue un comentario bastante porteño lo que dijiste, ¿eh?
0: No conoce Brasil, papá, si no conoce Río de Janeiro.
1: Bastante porteño.
0: El único lugar de Brasil que fui fue a Río de Janeiro, sí.
1: Tengo la entrada, puso Fer. Ojo.
0: Ya tiene entrada.
1: Los inéditos en vivo desde
0: el Próspero Molina. 155-94-155. Vamos con un tema más y después vamos con Hablando de la Libertad, si nos vamos bien para arriba.
1: Ramita, hoy estás aburrido en la Feria del Libro. Llegaste tarde, tardísimo, Fede, tardísimo. Comentario, porque estaba hablando de Bianca. Mentira.
0: Grande,
1: justo,
0: Fede.
1: Estaban por decir eso. Ivana nos manda, hola inéditos, paso a saludar, pedí algo de Murió de Asco, por supuesto.
0: Por supuesto, Ivana.
1: Y les dejo un fuerte abrazo.
0: Si estamos, vamos a sortear de entrada para Murió de Asco, una es tuya.
1: No, sí, literal.
0: O sea, apenas me dan una, Ivana.
1: Claro, es como el día que trajimos las cabras. Fernando tenía que estar ese día.
0: Sí.
1: O sea, tenía que estar sí o sí.
0: Y sí.
1: Se pasan todo. Los días mandando en un mensajito, pasen por abajo.
0: O cuando no habla la Betty.
1: Sí, Bruta Gruba, liate.
0: Bruta Gruba. Y el día que venga Autito, a Cristian, va a venir con nosotros a Autito Robado.
1: Che, tremendo, totalmente. Cristian va a venir directamente.
0: Cristian, ¿qué va a hacer el sábado del Festival Bandera? Porque juega el canalla de local contra el Globo.
1: Sí.
0: Y está el Festival de Bandera.
1: Y está el Festival de Bandera.
0: Yo ya mi entrada la dono a. Si llego a tener conseguir una entrada, la dono a los inéditos.
1: Vamos.
0: Yo me voy a la cancha de San Lorenzo Newell.
1: Bien. ¿San Lorenzo te va a la cancha?
0: No.
1: Ah, porque. ¿Pero dónde juegan? ¿En la villa?
0: En la villa.
1: No lo dije de forma despectiva, al contrario.
0: No se notó totalmente despectivo. No,
1: te lo juro.
0: Pero jugamos así al lado de la villa.
1: Porque, ¿cómo se llama?
0: El clásico de la villa, ¿quién lo ganó?
1: Ah, ¿ganó San Lorenzo?
0: El clásico de la villa, para todos los que dicen que no ganamos clásico.
1: Sí, es verdad, tenés razón. El primer clásico del año.
0: El clásico, tiene que poner. San Lorenzo volvió a ganar un clásico después de tanto tiempo.
1: Después de tanto tiempo. Porque es verdad.
0: El clásico con Riestra. Yo a Riestra no puedo ni ver, lo detesto.
1: Es más, uno de los primeros apodos de Riestra tenía que ver con algo del barrio, pero no me acuerdo. Ahora lo vamos a buscar.
0: No existe, hermano.
1: No.
0: 155-94-105-5 se comunican con nosotros. 18:59 minutos. ¿Sabes qué? Vamos directamente a la tanda y volvemos.
1: Me parece
0: pero
1: bien.
0: Pero bien arriba con temas. Prometemos que no hablamos más, o si hablamos con los temas. De verdad.
1: Me parece bien.
0: Quédense del otro lado. en 4 minutos volvemos los inéditos y volvemos bien arriba. Acordate, se viene la renga, se viene el banquete y vamos con eso.

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Y así sonaba Murió de Asco para el querido Esteban de Villa Diego y para nuestra querida Ivana. Y para Fernando, que nos pidió. Suena el Bocha Sokol.

Y mientras suena la renga, que agotó entradas para este sábado 17 de octubre en la Plaza Próspero Molina en Cosquín, en una plaza histórica de la ciudad de Cosquín.

0: 155-94-105-5 se comunican con nosotros. Pensé que iba con el del segundo.
1: Lo pongo cuando vos quieras, hermano.
0: Mandale mientras hablamos un poco. ¡Súbile! Nosotros somos los inéditos. Vamos a pasar a empezar a hacer un poquito de previa virtual del banquete. Totalmente. Que se viene el sábado en el Próspero Molina. Y también vamos a estar haciendo mucha previa a lo que va a ser el próximo sábado, 17 de octubre, para en la ciudad de Baigorria, la fiesta Boricho, Ricotera del Cofradía. Ahora suena

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155-94-105-5 se pueden comunicar con nosotros. Vamos a estar pasando La Pulposa, Auto Robado, Ojo Loco, La Cumparcita. Dale, que va.

Y suena para nuestros queridos oyentes que nos hacen siempre el aguante. Y para mi amigo Leproso, el novio de la Tolosa, lo vamos a morir. Suena Bruta Grúa. Era verdad. Tenía razón.

0: ¿Qué pasa con lo inédito? Buenas tardes, acá andamos escapando la cajera de la gente. Así que bueno, me gustaría que pasen un temita de Bruta Grúa. Era verdad, tenía razón. Dedicado a mi amigo el Mono Gaite. Un abrazo grande a todos los Secretarías de Cultura. Abrazo.
1: Un abrazo, Polaco, un abrazo a toda la gente de Secretaría.

0: Se lo dedicamos al Polaco, se lo dedicamos a Betty. Se lo dedicamos a Mauro, ¿eh?
1: Almita, Mauro.
0: Vamos a poner. Si tienen un vino a mano, destápenlo. Porque nos venimos. Por demás de callejero, por demás de pordiosero. Y no vamos a poner jóvenes pordioseros. Imagínense. 155 94 105 5. Se pueden comunicar con nosotros. Un audio rápido antes de que te salgan los temas.
1: Nah. Un audio rápido, a ver.
0: Rápido, llega.
2: Pasa acá. Adivinen quién soy.
1: Hola, Narigón.
2: ¿Qué hay en la villa que juega? ¿O entendí mal yo?
1: No,
2: es un torneo. ¿Qué pasa, manga de raritos? El Narigón Tachero reportándose acá presente. Y desaparezco. Pues ya terminé la cura, perro. Cambié el horario. Así que no le fallo, aguanté hasta ahora para saludarlo a mis
1: qué
2: amigos.
1: Grande, loco, Narigón.
2: Les mando un abrazo y hagan lo que quieran. Poné Miranda, vos raro. El Narigón Tachero cambie fuera.
0: Abrazo grande, Narigón.
1: Grande, Narigón, querido. Acá nos había mandado Manuel. Vamos los pibes que nos está escuchando. Ahí mientras maneja, tírense uno de inédito de callejero. Y nos pone, bueno, si van a tirar eso, tírense uno de la perra que los parió, que es lo que estamos escuchando.
0: Ahí está.

0: Me hablan desde la cucaracha, me manda saludos Mati de Perro Suizo, Mati del Monte.
1: Vamos, Mati, querido.
0: Y a Cevita le mando un saludo grande.
1: Vamos, Eva, también.
0: Salute para los dos, che.
1: Y para la gente que se estaba destapando el vino del otro lado.
0: A ver, ¿qué tenés?
1: Vamos a poner un poquito. Vamos a ponernos un poquitito más rolinga. Pero un poquitito más para arriba.
0: ¿Y esto?
1: Suena la pulposa, hermano.
0: Te dijimos. Te dijimos. Nosotros somos ese palo. Pero la pulposa en los inéditos.
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0: de La Pulposa, saltamos a Enemigos del Sol, la banda que se está rompiendo en el momento, dale.
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0: Acordate de los inéditos.
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0: Te lo vamos a estar pasando todo el tiempo.
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2: nuestra nueva banda favorita. 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
0: De a vos no nos vamos a olvidar.
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0: Escuchen la letra, che. Vamos con los audios.
2: Vamos con los audios. Fede, querido.
3: Chicos, buenas tardes. Después de un fin de semana ajetreado, donde hubo mucha recorrida, vi fotos de dos personas achinaditas en Instagram que la han pasado muy bien también. Me gustaría escuchar del Corneta Suárez cardeleando.
0: Sí, en vivo.
3: Gracias, qué fin de semana pasado. Autito, autito, autito.
0: Anda, aburrite.
2: Fede, querido.

0: 155-94-1055.
1: Dieguitos, queridos. Tarde, pero seguro.
2: Vamos, Diego, lepra.
1: Un saludito presente como siempre. Así que bueno, les mando un abrazo y que tengan una gran semana.
0: Gracias, genio. Abrazo grande, Dieguito.
2: Abrazo, Diego, querido. Uy, Pato.
3: Que se mandaron. Vamos todavía. Aguante, aguante, aguante los inéditos.
0: Vamos, Pato, querido.
3: Saludos. Soy argentino, me vendo.
2: Vamos, Pato, querido.
0: Subile, subile, subile.

0: escuchen Enemigos del Sol, banda. No es por ser marketinero ni nada por el estilo. Uno cuando siente la música, te juro que le llega al corazón. Y dejame mandarle un abrazo gigante a nuestro querido amigo y compadre, porque es de este programa, como es Pato Galetti.
1: Vamos,
0: abrazo,
1: Pato.
0: Abrazo grande. Nos criamos con vos y vos nos enseñaste que somos argentinos y no nos vendemos.
1: Totalmente.
0: Bueno, ya está, tapate el vino, armate un gancia, armate un vermú.

0: 155-94-1055 se comunican con nosotros. Le queda 15 minutos para tirar una banda recontra.
1: Sí, bien rolinga.
0: Rolinga, corta la bocha. Porque arrancamos la semana así. ¿Saben qué? Confirmado. Semana que viene tenemos la nota con los pies de la cumbacita.
1: ¡Vamos!
0: Vamos a tener una nota con el Fito, el cantante de la comparsita, que este año está cumpliendo 25 años, igual que nuestros amigos de Farolito.
1: Aguante la autogestión.

0: 155-94-1055. Dale.
1: Nico.
2: Vamos, lo inédito, loco.
1: Vamos, papá.
2: Hoy enganché, hermano. Hoy enganché medio tarde. Soy medio tarde de laburar, medio justo. Me estoy yendo a jugar al fútbol.
0: Hermito
2: de los martes. Así que nada, loco. El pasado saluda nomás. Aguante lo inédito, loco, como siempre. El programa más rolinga de la red TL, loco.
1: Vamos.
0: Abrazo grande, Nico.
1: Vamos, Nico, querido. Alan nos manda. Milei aseguró que el resultado económico recién podrá verse en 100 años. Oh, qué grande. Aguante el aguante nos manda.
0: Escucha. Súbile en tu casa. Dale. Ojo. Abajo. Súbile en tu casa. 155-94-105. Avenida La 72. Y de la ciudad de Rosario. San Pablo. Cuando la música llega al corazón, no hay marketing que te compre. Gracias, de verdad. De nuevo, Nico, déjame mandarle un saludo grande porque el mejor audio de la tele lo debo mandaste vos. Oh, qué ganas de estar en vivo en este momento con una jarra de vino y una bandera en la mano.
1: Totalmente.
0: Son dos cosas que necesito nada más. Sí. Una jarra de vino y una bandera en la mano. Agitándola en el medio y después la jarra tiro para arriba, todos bendecidos, y suena gardeleando.

0: 155 94 105.5 se pueden comunicar con nosotros. 8 menos 8 minutos ya tenemos de la jornada de gol. Ya nos estamos por ir. Gracias por el aguante del otro lado, por los mensajes. ¿Vamos con un mensaje más, Vida?
1: Vamos con un mensaje más. Nuestro querido amigo Esteban de Villa Diego. Amigo de los inéditos, saludo a la audiencia, gracias muchachos. La fiesta retro estuvo muy bueno. El Pato poniendo temas en vinilos, excelente. Infiltrado y Lobo y Corderos sonaron muy bien. Gracias, les pido un tema de Murió de Asco. Gracias totales, amigo de los inéditos.
0: Le pasamos 10 pesitos.
1: Le pasamos 10 pesitos, ya pasamos el famoso que se tenía que... Le querían dar un abrazo, que inventó la Feria de las Colectividades, así que le vamos a estar pasando también 10 pesitos, entonces. Bien.
0: Y para el selector.
1: Y para Ivana. Para toda la banda de Murió de Asco. Esteban nos dijo que si hay entrada quiere participar.
0: Bueno.
1: Y le mando un saludo a Lala, a Pato. Se cantó todos los temas como los viejos tiempos. Sí, ¿no?

0: Aguante lo de Neito, aguante la 5 de mayo.
1: Abrazo grande, Pedrito, querido.
2: Vamos.
1: Abrazo grande para mi querido defensor, Pedro Kreb.

0: Y estamos escuchando Murió de Asco. 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
1: Che, ¿crece el pesimismo porque el Papa no venga a la Argentina? Mañana lo hablamos.
2: Sí, lo operaron hoy.
1: Lo operaron hoy y le encontraron ahí, ya sé que tiene, pero bueno.
2: Che, no sabía que el distrito
1: TL.
2: Sí, se había mudado a calle Cafferata.
1: Cafferata y Oronio son igual, el Lago son igual.
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0: 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Che, qué hermoso tema, por Dios. Ya para cerrar en el día de hoy, vamos con este. Y ya que pasamos Murió de Asco, vamos a morir, vamos a terminar con Cielo Raso. Pero
1: por
0: ahora,
1: supuesto.
0: Pero ahora, cabra de peste, para Fernando, para toda la gente, aguante el rock and roll.

20 horas ya tenemos el día de hoy. Ya están los últimos de la fila, ya están más sobre el otro lado, así que le dejamos calentito, calentito, calentito el micrófono. Nosotros fuimos los inéditos. Ahora está sonando Cielo Raso, que va a estar tocando el próximo sábado 17, pero en el microestadio de Ferro. Hace temblar la capital federal. La banda más convocante.

0: Y nosotros ya nos vamos. Muchas gracias por estar. Le mandamos un abrazo grande a toda la gente que nos bancó del otro lado. Hermosa la experiencia que estuvimos contando un poco desde la Feria del Libro. Hablamos un poco de lo que fue el fin de semana y vamos a estar adelantando lo que se viene este hermoso fin de semana que se viene en la ciudad de Rosario. Cortito, pero furioso como siempre. Despedite, Vita, hermano del alma.
1: Bueno, gente, muchísimas gracias por estar del otro lado, por todos los mensajitos, siempre por el amor. Así que nada, nos vemos en el infierno.
0: Y si se portan mal, nos llaman. Nosotros fuimos los inéditos. Nos vemos mañana. Aguante cielo raso, aguante farolito, aguante perro suizo, aguante Rosario.

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Hola amigos, hola amigas, damas, caballeros, estimados radioescuchas, queridísimos stream viewers, renovado placer de saludarlos a través del 105.5 del dial, a través de Red TL, primera y única radio de rock nacional del país. A partir de este momento y hasta la hora 22 nos acompañamos, nos entretenemos y juntos armamos la mejor lista de rock nacional para terminar el día bien, pero bien arriba. Gracias Mariati Medios por dejarnos ser parte de este aire con 35 años de historia abrazando al rock nacional. Eran 37, perdón. Tremendo honor el nuestro, gran placer este de disfrutar de la nocturnidad con la audiencia más bonita y con más aguante de esta parte del universo. Ya sabes, en el dial 105.5. Pero también estamos en la web, vas al www.redtl.com.ar y ahí nos encontrás. 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Dale, dale, ¿qué estás esperando? ¿Qué estás esperando? Que ya comenzamos edición 1216 en el aire de la tele. Para este humilde proyecto que allá en la previa de la pandemia, ese evento mundial que terminara de reventarnos las pocas neuronas que teníamos y aniquilar a nuestra salud mental. Ahí empezábamos nosotros y aún estamos acá resistiendo la debacle, incluso al el DNU 7023, que básicamente nos destruye como país. Aquí estamos, firmes, estoicos y a pedazos. Mi nombre es Martín Mazzucchelli y esto es Último de la Fila, el turno nocturno de la TL.

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Como te dijo el locutor, arroba últimos de la fila en Instagram, Facebook, TikTok, YouTube, en todos lados estamos. Y ahí vamos regalando cosas, vamos compartiendo rock como nos gustan, así que sumate, así nos vemos más y nos encontramos, más allá de estas dos horas de nocturnidad que nos regala la tele. Arroba últimos de la fila en todos lados. Y al 155-94-1055 me llegan los mensajes que comienzan a musicalizar este fin de jornada. Blas es nuevo, Blas. Hola, genio. Me dicen, pásate algo de la Bersuit. Ponemos en la lista de esta nocturnidad. Tenía ganas de escuchar algo. Un tema en particular me resuena en la cabeza desde hace un tiempo. 1226, me dicen por acá, no, 1216. 10 menos. Igual son un montón. ¡Fa! La puta madre, que pasa el tiempo. Desde el 2019 estamos acá. Saludos desde BGG. Pásate algo de Animal, me dice Augusto. Y me manda abrazo. Abrazo para usted, don Augusto. Ponemos algo de Animal. Sí, desde el 2019, como últimos de la fila. Yo antes ya estaba acá. Estuve en Funca la Radio en el 2000, desde el 2014, un par de años. En Marisa de Noche. Y luego hicimos últimos de la fila. Y acá seguimos desde el 2019. Metiéndole ganas y un poco de ruido a la nocturnidad. Por ahora. Mañana vengo a lo del ala. Así que si andan tempranito por la tele, nos cruzamos en Mañana Vemos a las 10 de la mañana. ¿Qué tal los ha tratado el fin de largo? ¿Viajaron al Caribe a su casa de fin de semana? ¿Hicieron microturismo? ¿Viajaron por el interior del país? ¿Qué hicieron el fin de largo? No pedían Animal. Mientras dejo la duda. Y Animal, escuchamos. En este caso, Haciendo Sol junto a Chiso Napoli y el señor Alex Lora. Gente rockera del continente.

nos pedían Animal al 155-94-105-5. Lo escuchábamos y le enganchábamos algo de San Ricardo del Metal, porque santo patrono del sentir nacional, suena siempre en esta radio, suena en este programa y nos pone felices escucharlo, claro. Llegan los mensajes al 155-94-105-5, viene con foto incluida. Che, estás cenando temprano, qué envidia. Y me leyó la mente, incluso me leyó la mente que yo ya había olvidado. Acá me mandan foto de pizza y gaseosa helada, como corresponde, la de vidrio. Oh, acá está mi amigo que también le tocó. Pero le decía, me leyó la mente porque no sabe lo que me pasó, Doc. Estoy hablando con el Doc, que me escribe al 155-94-105-5. En realidad no estoy hablando, no me escribe. Me manda la foto y me dice, los gustos hay que dárselos en... Y me manda acá la foto de la media pizza que se está clavando con la gaseosa helada, que sabemos, el Doc está últimamente a pleno con la gaseosa esta. Que yo le dije, ojo, mire que hay otra forma más linda de hacerse mierda. Pero bueno, los gustos hay que dárselos, sobre todo cuando uno puede. Porque últimamente no estamos pudiendo demasiado. Y el motivo y la razón de todos nuestros males argentinos, sepan ustedes que es un DNU que es 70-23. Así que, más allá de toda otra discusión que se pueda dar y que pueda aparecer, usted sepa que tiene que estar en contra del DNU 70-23. Es el que nos caga en cuestiones laborales, es el que flexibilizó lo laboral, el que flexibilizó los alquileres, el que eliminó la ley de tierras. Así que, si no saben por qué nos está yendo tan mal y por qué nos está costando tanto todo, es por el DNU 70-23. Y justo me pedían la Bersuit y tengo en mi cabeza desde que está el gobierno, no puedo evitar pensar de, che, cómo las canciones que nos hablaban antes o que surgieron en un momento determinado, particularmente de los 90, se resignifican y empiezan a tener sentido nuevamente ahora, como si estuvieran escritas en estos momentos, ¿no? Nos pasa con muchas canciones, sobre todo de esa época, porque estamos viviendo la misma época. E incluso no vivimos otras, porque si no también podrían ser aplicadas a otra. Esta canción que vamos a escuchar, la que elegí de la Bersuit, porque me pedían eso al 155-94-105-5. Es una de esas canciones que tienen el mismo sentido o la misma fuerza ahora que podrían haber tenido en los 90 o que lo podrían haber tenido en los 70.

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2: Ya se nos va la primera hora de este programa, pero los mensajes llegan, como te dijo el locutor, al 155-94-105-5 y a ver qué nos dicen.
3: Mazo, sí, digo. Lo gusto hay que hacerlo en vida, hermano. Ah. Hay que hacerlo en vida porque te tomas la coca esta por día y no sabes hasta cuándo vamos a durar, hermano.
2: No, te morí el toque.
3: Así que bueno, pero estamos vivos, estamos acá y estamos escuchando la radio, amigo. ¿Qué más querés?
4: No es la primera vez que me encuentro.
2: Bueno, duremos. No, y no nos matemos por Coca-Cola. Pero, ¿qué le iba a decir? Ah, eso le dije, que me acaba de hacer, que me hizo darme cuenta que yo hoy dije, tengo. Podría pasar antes de ir a la radio, porque veo que yo estoy con esta disyuntiva que no, con este horario, no sé cuándo comer. Porque me parece muy temprano comer antes, pero se me hace muy tarde comer después.

Así que dije, oh, ya sé, me voy un rato antes, salgo un rato antes y paso por el súper, me anoté una prepizza, un pedazo de queso, ya está resuelto. Después a la vuelta es rápido, ¿no? Más que a la prepizza de última veo que había ahí, le podemos tirar cosas arriba, ¿no? Alguna magia. Pero una magia, dice el gordo. Orégano debo tener en casa, no más que eso para ponerle arriba. Pero bueno, fantaseé con ese. El tema es que después salí más temprano de mi casa y cuando pasé enfrente del supermercado, miré el supermercado y dije, ¿qué tenía que comprar? Bah, nada, digo, ya fue. Sigo de largo, si no voy a llegar tarde. Y no me compré. Y ahora usted me llega así con esta foto de pizza y ahí me acordé que quería comerme una pizzita. Pero no será en esta ocasión porque, nada, ya debe estar por cerrar el súper. Hola, Masu, me dicen al 155-94-105. Hola, Vale. Qué bueno que nos cruzamos, hacía mucho que no nos cruzábamos. Dice, qué buena noche pasamos en la fiesta, ¿cómo se llama? En la peña, en la Argento Retro. Muy linda noche, canté mucho, bailé mucho, yo hacía mucho que no lo hacía. Pásate Triste Canción de Amor por el Tri, dale, la ponemos en la lista, ¿vale? Sí, la verdad que la pasamos bien. Crucé bastante gente que conocía, saludé mucho, que soy muy poco saludador, yo me escondo. No por Ortiva, sino porque no sé qué decir. Porque como en términos generales yo trabajo de hablar, es como que no sé, siento que estoy, si me pongo a hablar al pedo, es como que siento que, che, estoy trabajando. Y no porque me moleste, sino porque el otro lo tome como que me pongo en modo trabajo. Pero no sé socializar, por eso hago radio. Hablo y me expongo en lugares donde hay reglas más o menos claras. Creo, no sé qué, por qué. Es una casualidad que yo sea funcional en esta sociedad. Pero me la he venido arreglando hasta ahora como para que nadie se dé cuenta. Pero vio cómo es con la edad, cada vez se nota más. Así que qué bueno cruzarla, qué bueno la charla, qué bueno el encuentro, qué bueno el brindis, qué bueno, le mando saludos a los amigos de Lobos y Corderos, a la gente de Infiltrados también, que estuvo animando la noche, el señor Pato Galetti, Lala Brillos. Bueno, también estuvo la crucera Romina Tamburello, que mañana vamos a estar acá por la mañana, junto con Lala Brillo, porque en vez de venir el jueves, esta semana vengo un miércoles de visita. Y se suma Romina Tamburella para una charla ahí. Así que mañana nos encontramos a las 10 de la mañana, ¿vale? Acá, en la tele, como siempre. ¿Y qué le...? El Tri. Bueno, pero antes de llegar al Tri, vamos a ir a otro país. No necesariamente a México, sino más bien acá cerquita, en Uruguay. Donde se va la gente a vivir para evadir impuestos. La gente de Argentina, ¿no? La gente bien de Argentina. Susana, Galperín.

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